0: por clásico,
1: Clásico.
0: Almirante puede también
1: Sí,
0: dar un golpe
1: la
0: ahí. Y
1: verdad,
0: bueno.
1: si Morón juega la final es para aplaudirlo de pie, porque la
0: Y
1: tiene complicadísima.
0: Estudiante, agarrando lo que dijo Mati, ojo, van a Mendoza,
1: Sí.
0: pero puede meter un empate, ¿eh?
1: Puede volver a
0: Sí,
1: chance.
0: sí,
1: Puede, a
0: sí.
1: ver, puede pasar cualquier cosa.
0: Cualquier
1: Yo
0: cosa,
1: creo
0: Mati.
1: que lo único que parecería ser que debería suceder es que Ferro le gane a Racing de Córdoba. Sin duda, sin duda. Después, fuera de toda broma, Forever, que sea lo que quiera, viene de ganarle en Madrid a un equipo que nos ganó nosotros en Caballito. O sea, no
0: ¿Sí?
1: sería una locura que empatemos con Forever. Y si Acassuso tiene que pelear por el descenso, ¿sabes lo que va a hacer? Otra que Central Norte.
2: Lo que pasa es que recién lo miraba y lo pensaba y sirve para ahora. Hace, no me acuerdo cuántos partidos, dijimos con cuántos puntos jugamos la final
1: Sí.
2: y hoy yo creo que con 4 puntos jugamos la final, con 4 de los 9.
0: Ferro tiene 83% de jugar la final en este momento.
1: Sí,
0: Números, ¿eh?
1: no, vamos a
0: Números.
1: estar ahí. 4 puntos está bien, porque le sacaría 8 a Morón y 9 a Godoy Cruz
2: Tienen que ganar todo.
1: y ya está. Con 4 puntos Ferro está en la final, yo va.
3: Sí, muy probablemente sí.
1: Sí, me
3: No
1: parece que
3: creo
1: sí.
3: que Morón saque los 9 puntos.
1: Una reflexión que hicimos el otro día, que fue algo que se dio cuenta Angie en la cancha, un consejo humilde del show de Ferro.
2: ¿La trataron bien Angie en
1: Dice,
2: Salta?
1: ah, fui Angie, estuvo Angie, la rompió, bueno, no viaja mucho, estuvo bardo, se fue a Cafayate, se tiró a la Delta. No, no, una cosa loco,
0: No
1: ¿eh?
0: viaja mucho, pero fue a Salta, es
1: Sí,
0: particular.
1: pero
0: No es
1: pará,
0: poco, es
1: hizo de todo,
0: particular.
1: fue turista, una
0: Y
1: cosa loco.
0: bueno.
1: Se tiró a la Delta, Angie,
0: ¿Pero fue a la
1: increíble.
0: cancha y trabajó?
1: Sí,
0: Es lo
1: trabajó
0: que importa, es lo que
1: entonces,
0: importa.
1: sí, 132 mil pesos la da Delta.
3: Hay un afán de Julito en Salta.
2: ¿En serio?
1: ¿Cómo?
0: ¿La del vivo?
1: Ah, sí,
3: La
1: un
3: del
1: saludo
3: vivo.
1: grande. Ay, no me acuerdo el nombre.
0: No sabía el nombre, vale. Muy fan, pero no sabía el nombre.
3: Karen.
1: Karen, sí, no, pero eligió Mati, no me acuerdo que lo que dijo, porque irrumpió de golpe y me agarró medio colocado. Saludo a Karen, a la chica agropecuaria y toda la gente querida que estuvo ahí, por supuesto. Bueno, un consejo humilde del show de Ferro. Va a ser una fiesta cuando salga el equipo, y siempre es una fiesta cuando Ferro gana y los jugadores van contra la tribuna y cantan. Esos son dos momentos donde la voz del estadio no debería informar nada.
2: Yo lo hablé y me dijeron que supuestamente se lo pidieron.
1: No, pero el amigo de la voz está, es un amigo de toda la vida. Pero imagínate, toda la gente cantando, los jugadores festejando, y no importa cómo salió Central Norte con Gimnasia y
0: Yo
1: Tigre.
0: creo que hay algo de sentido común también, ¿no?
1: Sí,
0: Se
1: bueno,
0: tendría que dar
1: pero
0: cuenta solo, ¿no? No
1: es
0: hay que
1: una boludez,
0: decírselo,
1: pero mirá si Ferro clasifica a la final y tenés entre los cánticos de la gente los goles del Boy.
0: ¿no? Sí. Hablando de
1: ¿Entendés?
0: fiesta, Unidos por Oeste hace de vuelta colecta como hizo visitante. Bueno, lo va a hacer para local. Contra Racing está, fíjense en nuestras redes, la de ellos está bajo el alias, que
1: Sí.
0: quiera colaborar para comprar globos y eso.
1: ¿Hacemos inferior y reserva rápido?
0: Sí, señor, vamos
1: Oh.
0: con reserva. Juega este jueves a las 7 de la tarde
1: Con Boca.
0: con Boca, en Boca Predio. Así que Ferro viene de empatar 0-0 con Independiente. Independiente el puntero, termina siendo un buen punto. Ferro jugó bien en el segundo tiempo. Hoy ya va con Boca, que es otro rival difícil. Arbitraje de Nicolás Díaz.
1: ¿Ese escudo es el de Boca o es el de Alem?
0: Creo que es el de
2: Es el
0: Boca
2: nuevo
0: nuevo,
2: de
0: ¿no?
2: Boca, me
0: Ya
1: parece.
0: no le. Ya no ponen tantas estrellas, no sé qué pasó.
2: Sí, no
0: O no
2: pone
0: le
2: estrellas.
0: entran, o no sé qué pasó. E inferiores jugó el fin de semana contra Belgrano de Córdoba, una jornada de floja en cuanto a resultados. Jugó en Caballito, perdió la cuarta 3-2, goles de Rayo y de Barso, la empató la quinta 1-1, gol de Sarsiki, y perdió la sexta 3-1, el gol de Ferro lo hizo Moulia. Y en Córdoba, perdió 2-0 la séptima. Ganó la octava 3-perdió la octava 3-1, el gol de Ferro lo hizo Kariman, y perdió la novena 2-1, el gol de Ferro lo hizo Simes. Todos los goles en nuestras redes. ¿Qué pasó?
2: Otro error de la producción, poner la placa de vuelta.
1: Qué oída, oh,
2: ¿Qué
1: fefo.
2: dice?
1: Simes.
2: Abajo a la derecha.
1: La
3: Inglaterra.
1: octava,
3: La
2: cuatro,
3: octava.
2: cuatro ganados, uno empatado, uno perdido.
0: Es un
3: Pues está al revés la octava.
0: desastre. La octava perdió, viejo. Si hay un solo gol y dice tres, no puede ser.
2: Claro.
1: Pobre Angie, no te digo que se tiraron a la Delta, mirá si va a hacer la
0: La
1: placa.
0: próxima contra Atlético de Rafaela, no está fecha, Día de la Madre, históricamente no hay fecha en inferiores, se juega el otro sábado.
1: Bueno, muy bien, perfecto. Bueno, yo va querido, decime unos mensajitos y luego guarimos a ver si penetró el 70% la luz.
3: Bueno, sobre 128 votos, ¿dónde querés que sea la final del 7 del 11? Lanús 66%, San Nicolás 33%, Defensa y Justicia 2%, lo que da 101%.
0: Muy bien. Muy seria la encuesta,
1: ¿Cómo es eso? Es una cosa de loco, ¿no?
0: A veces los que nos critican tienen razón.
1: Tienes razón,
0: A
1: Dios
0: veces.
1: mío.
2: Un poquito de razón tiene.
1: Eso no es culpa de Jova.
0: No, Jova tiene papeleta también, no nos
1: Papeleta,
0: olvidemos.
1: no. Primero unos mensajes, que debe tener cosas lindas ahí, Jova.
3: Bueno, a ver. Marc Krasnos dice: ¿hay data para la apertura de la Popu visitante?
0: El viernes pasado, hubo una primera inspección, estuvo ahí parte de la dirigencia nueva y con la gente del gobierno de la ciudad. Veremos cómo transcurre en estos días, porque el partido es ya. ¿Sí? Pero bueno, vamos a ver cómo transcurre.
1: Bueno, hubo como un anuncio, ¿no? De
2: un informe.
0: Sí. De hecho, se habló en comisión directiva el martes pasado. Okay. Y que iban, bueno, pasa que ahí ya empezás a depender del gobierno de la ciudad, ¿no?
2: Claro.
0: Pero bueno, el viernes hubo una primera inspección y veremos ahora en estos días cómo cierra eso.
1: Bien, Jova. Está bueno el chat de Jova porque
3: no,
1: está
3: también
0: cosa. Sí, participativo.
3: Marc Krasnos dice, muchachos que prometen si asciende Ferro, yo tatuaje del club y nada de cocaína por 3 meses.
1: Nada de cocaína, me parece bien porque estaba muy enganchado Marc Krasnos. Bien, hay que cumplirlo, ¿eh? Hay que cumplir y nada de empezar a fumar porro, ¿eh?
0: No.
1: No reemplacemos. Bueno, yo no prometo nada.
0: No, yo no prometo nada.
1: Lo que sí es cumplir con que... Vos en primera te va a costar, ¿eh? Te va a costar no venir, ¿eh? Te va a costar. Vamos a ver. Bueno, siempre la puerta va a estar abierta igual, ¿eh? Siempre la puerta está abierta. Yo va que se no se ve nada, está en una oscuridad total. Algo más.
2: Pero no está el Terian.
1: Ahí está, un par más. No, el Terian viene ahora, en breve. Un par más.
3: José Verón dice, muchachos, fui hasta Salta y a la cancha, excelente movida la de la cantina, con toda la fe puesta en este equipo, me faltó la foto con Fer.
1: Qué grande, amigos. Estuvimos en la cantina, fue una organización brava porque con Juan buscábamos un lugar cerca de la cancha y no todos tenían el tamaño que tiene la cantina. Y que saber que llegan 60 tipos, que podían ser 30 o 80, ¿eh? Y la verdad es que lo conseguimos a un precio espectacular. Juan ahí, que mete todas sus gestiones, todos sus conocimientos. Buena la convocatoria, agradecer a los muchachos de Ferroweb.
0: Sí, ¿eh? El arroba.
1: Ahí
0: sí.
1: Nos mencionaron, como siempre.
0: Fer cobra la foto, por eso no la tenés.
1: Sí, claro. Sí. Y estaba con la mamá de Dani, no podía. Bueno, uno más, se va.
3: Diego Rodríguez dice que sea en Vélez la final, no se puede porque en Capital no pueden ir las dos hinchadas.
1: Es Capital Federal, no se puede, con lo cual también está descartado toda la Capital Federal. Sí. Bueno,
0: Jova tiene papeleta, Jova tiene básquet.
1: Dale, mete, dale esta papeleta.
3: Bueno, vamos con la papeleta, a ver que la buscamos. Acá está. El partido con Racing de Córdoba, que va a ser el domingo a las 16 horas en Caballito. Tiene un historial de 25 partidos jugados, 10 ganados, 10 empatados, 5 perdidos, 41 goles a favor, 27 en contra. El último enfrentamiento fue por la 16ª fecha del actual torneo. Empataban en Nueva Italia, Racing y Ferro 0-0. ¿Cómo llega el rival? 11º en la tabla con 40 puntos, 10 ganados, 10 empatados y 13 perdidos. Un andar irregular en los últimos 5 partidos, donde perdió 2, empató 2 y ganó el último con los Andes. El técnico es un conocido de la casa, el zapito Gustavo Colioni, el goleador Pablo Chavarría y exferro, bueno, Colioni como dijimos, Rébola y Jonathan Bay.
2: Rébola.
1: ¿Rébola viene de titular?
0: Qué bien.
2: Sí. ¿Qué más querés?
0: Debe ser titular.
1: Y Johnny, un gran amigo, Johnny Bay.
0: Johnny, un buen tipo.
1: Gran persona. Bueno, básquetbol.
3: Bueno, vamos con básquet, que casualmente tuvo la gira por Córdoba y que le fue regular. Ganó el primer partido, el jueves a la noche le ganó a Independiente de Oliva 97-92. Después, el sábado por la mañana, el televisado de Teis Sport perdió en doble suplementario 97-94 con Instituto. Y ayer por la noche cayó cerca del final en el clásico con Atenas 91-86. Lo que se le vendrá a Ferro será el próximo martes a las 21:30, televisado por Teis Sport, con Platense, en lo que será su debut en el Echaya, que hasta el momento jugó los 4 partidos como visitante, con un triunfo y 3 derrotas. Bueno, y después tiene Comodoro en el socio fundadores, San Martín en el Echar y Peñarol de Mar del Plata en el Echar.
1: Si perdió 2 y ganó 1, es más malo que regular, ¿no?
0: Digo, sí, por ahora flojo.
1: Bueno, ya saben, los que se suscriben la semana que viene se llevan esta dupla, camiseta blanca de la Peña Nueva de Juancito Carrera y pelota de la gentileza de la gente de One Box.
0: Y que la producción mande el ganador del sorteo de Twitter de Coso Matero ese y la pelota.
2: Coso Matero.
1: El set Matero.
0: Set Matero, eso.
1: Y la pelota se va, se acabó, no se puede participar más en Twitter. Mándelo ahí, si querida. Bueno, cositas, Julito, cositas.
0: Ferro entrenó, arrancó su semana hoy.
1: Muy bien.
0: Después del día libre ayer. Y va a alternar Caballito Pontevedra. Es un día acá, un día allá, pero bueno, El clima dicen que va a llover, veremos si se modifica.
1: Que se modifica.
0: Pero Submarino está en Pontevedra, así que mañana es Pontevedra.
1: Mañana, claro. Pontevedra,
0: mañana, sí. Mañana es Pontevedra, sí o sí. Eso en principio.
1: Bueno, Mati, ¿qué imaginas con Racing de Córdoba?
2: Que Ferrobane.
1: No debería tener problemas.
2: Que Ferrobane. Yo creo que más allá de que Racing se está jugando cosas, creo que Ferro es el favorito y el candidato y tenemos que ganar.
1: Bueno, yo ahorita decíte, para ir despidiéndonos de poquito en todos los sectores, un guarismo final y tres mensajitos que te gusten decirlos, por favor, a ver qué pasa.
3: Bueno, sobre 139 votos, ¿dónde querés que sea la final? Lanús 64%, San Nicolás 35%, Defensa y Justicia 1%.
1: Ahí se acomodó, muy bien. Dale, unos mensajitos, después metemos una tanda de audios linda y empezamos a cerrar el boliche. Dale, yo va.
3: Criptola Weir, dice Verdolagas, hay que ganar sí o sí los dos de local. El último partido todos a descansar, ponemos a los pies, la final será lo que Dios quiera y donde quiera. Seguramente será en Santiago o EOE.
1: Muy bien.
3: Diego Rodríguez, que decía que ojalá juguemos en Vélez, aclara que es hincha de Vélez, pero que igual quiere que ascendamos.
1: Vamos, Diego, querido hincha de Vélez, viendo el programa, lo banco a muerte.
0: Un si problema, presta la cancha.
1: En vamos. Un momento van a ser más hincha de otros clubes que...
0: Mirando este programa,
1: ya,
0: ¿no?
1: Lo sí. Ve cantidad de gente de otros clubes. Es una cosa maravillosa. Un saludo enorme a los hinchas de otros clubes que a se todos. Toman el tiempo de vernos. La verdad, eso es un,
0: sí,
1: un
0: reconocimiento. Hay que ponerse a ver un programa de otro club.
1: El otro día nos pararon de colegiales. Sí. Los muchachos estos, los hermanos
0: colegiales que estaban reducidos. Apareció de la nada en reducido.
1: Sí, apareció. ¿Cómo se llaman los chicos colegiales?
0: Jorge y... Es un nombre raro el otro.
1: Y saluda a la gente de la hora de Morón, ¿eh?
0: Sí.
1: Lo bancamos. Dale, yo va, toma, por favor.
2: Que no es mi hermano.
3: Y Cristian y Sergio Caetano preguntan qué tiene Orellana.
1: Julito.
0: Veremos en el parte médico.
1: No se preocupen. No se preocupen mucho. ¿Tenés uno más? ¿O vamos con audios?
3: Raúl Balboa dice, si ascendemos, ¿se queda Mati?
1: Yo qué sé.
0: Que lo digan vivo, porque así como se hizo el vivo.
1: El que se va sin que lo echen.
0: Arroba Fafaren, el ganador del set matero, más la pelota de Twitter.
1: Toma. Arroba Fafaren, mirá sí. Lo que se ganó.
2: Está buenísimo, ¿eh?
1: Es espectacular,
0: la producción se comunicará con él.
1: ¿Se comunicará la producción o se comunique
2: que se comunique con la producción?
1: También puede mandar un mensaje Fafaren, ¿no?
2: Claro.
1: Bueno, arroba Fafaren. Bueno, una tanda de audio. Mandate una tantita, manda 5 y con esto nos vamos, a ver qué pasa.
4: Chicos, los partidos tienen que venir alguno de ustedes a la popular. Porque
1: no,
4: la popular
1: no, no hay eso. Un error de la
5: hola, yo de Ferro,
0: Ferro
5: Chacabuco. Bueno, creo que ahora todos los hinchas de Ferro nos vamos a convertir en resultadistas puros. Sí, empezar a sacar las cuentas y con Racing de Córdoba, si con Chaco aseguramos la final, o tenemos que estar cortando clavos hasta la última fecha con Acasuso. Me parece que el juego bonito queda en un segundo plano y ahora a sumar los puntos que hagan falta. Un poco como hizo el equipo el otro día en segundo tiempo con Central Norte, aunque no nos gustó quizás la actitud o dio idea de un pacto de no agresión ese planteo, pero bueno, tenemos que conseguir primero el objetivo, llegar a la final como sea. Muy bueno el programa como siempre, un abrazo grande.
1: Gracias, abrazo. Amigo, uno más.
6: Por nuestra historia, por nuestra historia, por Carlos Timoteo Grigol. Dale, Ferro, qué alegría verte. Cómo firmaba el empate con las dos manos y las dos patas. Por Dios. Y se nos dio, merecimos más, sí, merecimos más, qué sé yo. Merecimiento, no merecíamos 26 en la B tampoco. Así que la alegría del empate del otro día. Nos ayudó mucho Estudiantes de Casero, nos ayudaron los Amargo Galboy. Así que nada, espero que nos sigan ayudando todos. Que se nos dé todo, que se alineen los planetas, que pase todo lo que tenga que pasar y que sea todo lo que tenga que ser. Vamos los verdes, vamos el festivo familiar y vamos los pibes del fuego sagrado. Saludos.
1: Vamos. Vamos, querido. Vamos.
4: Hola, muchachos del show de Ferro. Acá les saluda Ariel de OneBox.
0: Sí, señor.
4: Quería decirles que, bueno, si el sábado sale todo como queremos, el martes prepárense porque armamos un quilombo importante de premios en el programa. Así que, bueno, les mando un beso a toda la familia verdolaga. Abrazo grande.
1: Ahí está, OneBox.
0: ¿Se estaba duchando?
1: Se está duchando. Ponelo en 1,5. Creo que Ariel se estaba duchando.
2: Está bueno, 1,5.
4: Hola, muchachos del show de Ferro. Acá les saluda Ariel.
0: Con la radio.
4: Quería decirles que, bueno, si el sábado sale todo como queremos, el martes prepárense porque armamos un quilombo importante de premios en el programa. Así que, bueno, les mando un beso a toda la familia verdolaga. Abrazo grande.
1: No es la primera persona que manda audio duchándose.
0: No, no es la primera.
1: Bueno, uno más, el último.
7: Hola, gente de show, ¿cómo andan? Vasco de Zárate. Nada, solo para decir que tengo miedo al arbitraje. Me da terror estos últimos tres partidos los árbitros. Y creo que deberíamos copiar lo del Boys. No hay que dejar que nos metan la mano en el bolsillo, que nos roben los partidos. Si hay que meterlos con pantalla gigante, si se tiene que meter la gente, si se tiene que meter, no sé, no importa.
0: Y el con los celulares.
7: Porque nos van a costar, si no.
1: Un abrazo grande.
7: Más allá de todo, tengo mucha fe que
0: vamos.
7: A este equipo. Vamos, Ferro.
1: Un abrazo grande al amigo Zárate. Yoshoba, querido, ¿algo más para decir, alguna cosita que tengas ahí pendiente?
3: Nada más, chicos, nos vemos el domingo en la cancha.
1: Firme, ¿vas con la familia, vas solo? ¿Cómo viene la cosa? ¿Vas con Gaby Fantino caminando?
3: Vamos. A la vuelta.
1: A la vuelta. ¿Camina por Rivadavia y dónde se separan?
3: En la parada del colectivo.
1: Muy bien, muy bien. Bueno,
0: Julito, no te tira datos, ¿viste? Va tirando datos.
2: Sí, sí, sí, se lo tenés que ir sacando.
0: Hay muchas paradas del colectivo.
1: ¿Le puedo pedir a la gente que el domingo lo saluden a Yoba sin parar? Todos los que
2: ya lo hiciste esto alguna vez,
1: creo. No, pero ahora están todos a full. Sí, sí. Yoba, querido, pidan foto, abrazo.
2: Está
1: pero...
2: la nena.
1: No, la nena no va. ¿Va la nena? Dijo no.
0: No sé si va la nena.
1: No, está Yoba, tiene tiempo para saludos, para todo. Yoba, querido, foto de actriz. Pero invasión contra Yoba. Julito, querido.
0: Bueno, domingo cancha.
1: Mati, tu momento, el cierre, lo que la gente espera. Tu momento, tu pico de rating.
2: A estallar el templo, a buscar la final. Vamos a buscar la final.
1: Nos vemos la semana que viene. Gracias por todo. Ya saben, se suscriben y se ganan los premios y el domingo en Caballito. Feliz Día de la Madre a todas las hinchas.

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que alcance el tiempo para hacer todo mejor. 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

0: Buenas. ¿Cómo estamos? Bienvenidos a una nueva emisión de Misiones. Te invita un mate. Y juntos podemos mucho más. Y mucho más con un buen mate. Unión, fraternidad, rompe el hielo entre las personas que no se conocen. Crea un ambiente armónico. Realmente trabaja nuestra psiquis, trabaja en nuestro cerebro de manera... Y tiene su explicación científica por qué la yerba mate actúa de manera muy positiva, no solamente para el cerebro, sino que despierta todos nuestros sentidos. Es un estimulante, tiene cafeína, no mateína, cafeína. Es un energizante natural, a través de la hoja de la yerba mate. No es que se le agrega ni un producto extra como para que nos brinde esa energía que tanto destacamos quienes estamos frente a un mate o invitando o compartiendo un mate. Téngalo bien en cuenta, es natural. Y esta hoja, que descubierta por nuestros guaraníes, mejorado, obviamente, todo el cultivo, el desarrollo a través de los jesuitas, y con el transcurrir del tiempo, obviamente que cada vez se está aplicando mayor tecnología como para que llegue a nuestros hogares, a nuestros paquetes de yerba mate y a nuestros mates de manera mucho más eficiente, mucho más rápida, ágil, porque cada vez hay más materos en el mundo y hay productos a base de yerba mate que están demandando aún más precisamente su utilización. Así que bueno, esto forma parte del fascinante mundo del mate, el cual nosotros venimos desde hace casi 20 años hablando de ello, hablando de lo importante que es el mate para nuestras vidas cotidianas, para nuestras actividades, porque despierta nuestros sentidos, nos despabila, es muy bueno para distintas enfermedades y es muy bueno para la inteligencia. Aquellas personas que critiquen el mate, señoras y señores, van en contra de la inteligencia, de la estimulación a que nuestras mentes se abran y realmente estén despiertas, despabiladas. He hecho cientos de experimentos, digamos, con mucha gente a lo largo de 20 años en escuelas, establecimientos educativos, en reuniones, lugares de transportes. Como los subtes en Buenos Aires, realmente cómo rompe el hielo entre las personas, era increíble y es increíble cómo cambia el ánimo entre las personas. Por ello, nosotros venimos hace mucho tiempo hablando de lo importante que es el mate, y con el mate surgen todo tipo de charlas, conversaciones, historias, y por supuesto nosotros en los medios de comunicación, de manera amena, de manera realmente positiva, podemos estar transmitiendo las realidades que acontecen alrededor nuestro con un buen mate. Así que sí, el mate no es símbolo de vagancia, no es sinónimo realmente una bebida insana, no, al contrario. Todo lo contrario, y está corroborado científicamente. Tomar mate hace muy bien. ¿Y a usted, Gonzalo, le hace bien el mate? ¿Le hace bien?
1: Por supuesto.
0: Por supuesto. Pues con el mate único, claro. Usted no invita. Estoy con ese dilema.
1: Mirá, yo creo que van 10 programas tuyos, nunca te vi que llevar un mate a nadie.
0: No, porque ahora cuando vengan invitados, sí voy a estar invitando, no se preocupe. Además, cuando usted apaga las luces, ahí salgo con mi mate, y si me permite, yo voy a compartir con la familia de Radio Trentopic, ¿sí?
1: Pedimos pruebas, queremos pruebas.
0: Ah, bueno, está bien. No, yo ya comparto el mate, no se preocupe. Y esto es real, ¿eh? Acá está, este mate... 1 millón de personas lo han compartido, este mate. ¿Y cómo lo pueden corroborar? Es muy sencillo. Apretando una tecla, colocando Misiones te invita a un mate, en cualquier sitio o googleando, y van a ver desde el año, de qué año se viene compartiendo este mismo mate que tiene casi 30 años de antigüedad. Y es mi compañero. Así que imagínense, ¿no? Imagínense. Bueno, señoras, señores, comenzamos esta edición de Misiones te invita a un mate, como siempre. Nosotros... en Misiones te invita un mate, no solamente hablamos en el primer programa periodístico del mate y la yerba mate, hablamos pura y exclusivamente de la yerba, sino que también el mate nos implica un sinfín de cosas. Muchos temas podemos abordar, socioeconómico y también cultural, también cultural, ¿eh? Y nosotros dejamos un bloquecito para aquellas personas quienes en su trayectoria artística, bueno, han dedicado y han hecho éxito con el tema del mate, han dedicado temas musicales al mate. Tal es el caso, nada más y nada menos, que una de las precursoras en los 70, cuando nadie hablaba del mate, ella sacaba un tema relacionado a nuestro mate. ¿Quién es la artista? Me refiero a Tormenta, con quien nosotros estuvimos compartiendo nuestro símbolo de la amistad, así.
2: Bueno, gracias por haber pensado en mí, por estar compartiendo este momento. Bienvenido a Buenos Aires.
3: Gracias.
2: Y sí, bueno, yo era muy chica, o sea, es una canción que escribí a los 15 años.
3: 15 años.
2: Ajá. Y en mi casa eran muy materos. Uh-huh. Y cómo nace esta canción, en realidad nace por ver a mis padres. Era un día que yo tenía que escribir, tenía la melodía de la canción y no sabía qué letra ponerle, ¿no? Uh-huh. Entonces dije, bueno, voy a plasmar en esta melodía todo lo que estoy viendo.
3: Ajá.
2: Esa postal diaria de mi casa y de paso al rey de mi pueblo.
3: ¿Y qué era esa postal diaria?
2: Eran mis padres tomando mate, mi mamá le cebaba a mi papá, mi hermana también muy matera. Así que bueno, por eso habla de las campanas de la iglesia, porque la iglesia de los franciscanos estaba cerca de mi casa. Uh-huh. Te cuento, yo crecí en Paso del Rey, que es un pueblo que está a 30 kilómetros de Buenos Aires. Uh-huh. Entonces era un poco todo lo que pasaba en mi pueblo, y el mate era algo muy presente, porque ahí uh-huh. todo el mundo tomaba mate, ¿no?
3: Uh-huh.
2: Y sinceramente creo que fue la primera canción que se escribió acá que hablaba del mate, ¿no? Que es Cebando Mate con Amor.
3: Realmente fue una, me imagino, una experiencia en ese sentido de saber, a ver, ¿cuál será la repercusión? Yo cantando... una persona que se dedica al canto, obviamente, siempre el amor, ¿no es cierto? El amor, las pasiones, y de repente aparece el mate, algo tan popular, y en esa época también no tan en auge o de moda como actualmente, porque hoy en día todo el mundo le va al mate. Cualquier persona se saca una foto con un mate. Hoy en día es más fácil que antes, ¿no?
2: Sí, sí, es como que pienso que penetró mucho en las nuevas generaciones, uh-huh. en la gente joven,
3: uh-huh.
2: y está como de moda, ¿no? Todo el mundo toma mate,
3: claro.
2: y sobre todo a través de lo que es internet, en uh-huh. Instagram y las redes sociales, uh-huh. entonces... Vemos muchas cosas del mate, uh-huh. muchos reels del mate,
3: uh-huh.
2: pero sí, la verdad que escribí esa canción
3: uh-huh.
2: Sin pensar que hace años que la canto, porque uh-huh. siempre esta fue mi primer tema,
3: claro.
2: Fue disco de oro, vendió más de 500,000 de unidades,
3: uh-huh.
2: y uh-huh. son ya... Desde el año 1970, uh-huh. son 56 uh-huh. años cantándola, así que...
3: ¿Lo seguís cantando?
2: Sí, por supuesto, porque siempre sigue siendo aquí en la Argentina uno de los temas más pedidos.
3: Ahora tengo entendido que te vas a Colombia.
2: Me voy a Colombia, sí.
3: Me
2: voy a Colombia de gira, luego a Ecuador y luego regreso a Argentina, donde tengo también una agenda de shows, sí.
3: ¿En esa gira cantás el tema?
2: Te explico, Cebando Mate es una canción que se conoce en Argentina
3: uh-huh.
2: y en los países limítrofes.
3: Uh-huh.
2: O sea, se conoce en Chile,
3: uh-huh.
2: se conoce en Bolivia, en Uruguay. ¿Qué es lo que sucede? Que yo comencé mi carrera en RCA Víctor,
3: uh-huh.
2: que era una multinacional impresionante.
3: Uh-huh.
2: Entonces, si vos funcionabas en Argentina, automáticamente te lanzaban en Latinoamérica.
3: Uh-huh.
2: Es más, el presidente de RCA Víctor en Argentina era el presidente de RCA para toda Latinoamérica. Y entonces, ¿qué sucedió? Sale Cebando Mate, es un gran éxito acá. Luego otra canción que se llama Muchacho de Blue Jean. Y recién con mi tercer tema, que fue Adiós Chico de mi Barrio, ese es el tema mío que pego en Latinoamérica.
3: Mm-hmm.
2: Entonces en Colombia no se conoce ese
3: claro.
2: mate. Tendría que empezar ahora en Colombia, en Ecuador y en Panamá, o todos los países que voy. Pero la realidad es que en todas partes hay argentinos tomando mate, o uruguayos, ¿no? Porque si vos vas a Estados Unidos y caminás, no sé, por Queens, vas a ver, sobre todo los uruguayos andan con el mate por la calle. Es así que los argentinos y uruguayos que han ido a vivir al exterior siguen tomando mate, siguen conservando esas costumbres argentinas.
3: Sormenta, realmente te agradecemos nuevamente la posibilidad de cedernos un pequeño espacio de tu tiempo, con el
2: No,
3: cual
2: por
3: yo soy,
2: favor.
3: sé que estás con una agenda muy, muy, muy completa. Eso significa que estás trabajando, va bien, todo bien.
2: Sí, mucho
3: Sí,
2: trabajo.
3: sí.
2: Bueno, ya he estado actuando en lo último que he hecho acá, he estado en Tucumán actuando en el Club Floresta, he estado en un teatro de Salta, he estado en el Teatro 25 de Mayo de Santiago del Estero. Como te digo, ahora me voy a Colombia, regreso, tengo una presentación en el Teatro Español de Las Heras, luego me voy a Ecuador y después vuelvo y ya me quedo acá. Ya me quedo acá porque tengo
3: ¿Va a
2: presentaciones en
3: alcanzar el resto
2: Ecuador.
3: del año? ¿Va a alcanzar el tiempo? Porque realmente
2: Sí, bueno, es algo que
3: y qué
2: trabajo
3: bendición, ¿no? Qué
2: desde
3: lindo,
2: muy chica, desde muy
3: pero
2: chica, o sea, fue todo muy rápido porque yo a los 16 años ya comencé
3: ya
2: a
3: comenzó.
2: cantar con las giras y todo, así que es parte de mi vida.
3: Todos los éxitos
2: Muchas gracias.
3: y así como elevás la bandera de nuestro país en cada rincón de Latinoamérica y donde vayas,
2: Sí.
3: elevás la bandera argentina, te invito a que también eleves nuestro mate y por
2: Desde
3: ahí
2: ya.
3: te acuerdes de nosotros y digas, voy a cantar el tema del mate.
2: Okay.
3: Y bueno, muchísimas gracias,
2: No,
3: ¿eh?
2: por favor. Marcelo, gracias a vos. Un abrazo muy grande para toda la gente de Misiones y para todos los materos argentinos.
3: De esta manera estuvimos con Tormenta y realmente un placer haber compartido este espacio, esta charla y por supuesto de esta manera presentamos nada más y nada menos que el tema ícono, ícono para nosotros. Por supuesto, estamos hablando de Tormenta que has tenido un sinfín de éxitos y bueno, me gustaría que lo presentes. ¿Me puedo dar ese lujo que vos presentes tu tema para Misiones? Te invito a Mate.
2: Bueno, queridos amigos de Misiones, les presento una canción que, bueno, ya hace años que se escucha, pero la vuelvo a presentar una vez más. Una canción que escribí y que se registró en el año 1969, Cebando Mate con Amor.

0: Gracias, gracias a Tormenta por su tiempo, muy valeroso, y por supuesto haciéndonos recordar un éxito creado en 1969. Así que, bueno, realmente uno de los temas pioneros relacionados a nuestro símbolo de la amistad, el mate, y no podíamos dejar de tenerlo, obviamente, en nuestro espacio de emisiones Te Invita un Mate. Y gracias a todas aquellas personalidades de nuestra cultura, de la música, aquellos famosos que nos van abriendo las puertas para compartir en nuestro mate y para también hacer degustaciones como, por ejemplo, Misiones el Chocolate con Yerba Mate. Gracias por la buena onda, por ejemplo, a Ricky Maravilla, quien también se acopló, se sumó a nuestras rondas de mates. Así.
1: Un saludo a Marcelito Contreras, que vino con su mate con chocolate desde
2: ahí lo vi.
0: Bueno, continuamos en Misiones Te Invita a un Mate. Hemos realizado estos 1100 kilómetros como para compartir nuestro símbolo de la amistad. Unimos Misiones con Salta, La Linda, y a la vez desde nada más y nada menos que la ciudad más importante de la República Argentina, que es la ciudad autónoma de Buenos Aires, porque estamos en ella disfrutando de la buena compañía, la buena onda, la buena energía de nada más y nada menos que uno de los íconos en la movida tropical, nada más y nada menos que Ricky Maravilla. Ricky, qué placer, gracias. Gracias por recibirme.
3: No, es un gusto, querido Marcelo. Marcelo Contreras, por haberte llegado a Pasión de Sábado, América TV, acá en Buenos Aires, y de darte la bienvenida con tu mate con chocolate, que la verdad que lo probé.
0: Muchísimas gracias, lo vamos a hacer ahora en cámara, no se preocupen, pero quiero destacar que realmente estoy no solamente con un ícono, sino que con una de las personas, y lo digo en serio, detrás de cámara, y lo voy a destacar en mi provincia, la Tierra Colorada, el Monte La Selva, y por supuesto a lo largo y ancho del mundo, cuando estemos compartiendo el mate, que vamos a agradecer a una verdadera estrella que me ha abierto las puertas sin conocerme, con absoluta, pero absoluta amabilidad, como si fuera que somos amigos de toda la vida, y el mate justamente es la única bebida en el mundo que une a las personas, ¿no es cierto?
3: Así es.
0: Así que
3: es.
0: Esto forma parte, después de unos buenos mates nacen las buenas amistades, las buenas historias. Y bueno, Ricky, tu vida, ¿cómo estás?
3: Muy bien, rodeado de amigos y amigas.
0: Sí, no parás, ¿eh?
3: Está Dani también acá acompañándonos, con su gentileza, nos ha brindado este lugar, y realmente contentos por compartir con todos los artistas, con todos los artistas.
0: No para, es increíble.
3: El público me lo pide. Estoy orgulloso de haber conquistado 4 generaciones.
0: Exacto.
3: La de los abuelos, padres, hijos, y con las canciones de la granja, ni que hablar con los niños.
0: ¿Y ahora te estás yendo a...?
3: Ahora me estoy yendo para Salta.
0: Ajá.
3: Y luego hacemos una gira por Jujuy, Tucumán, Catamarca y Santiago del Estero. Vamos a estar en Termas de Rihondo en el cumpleaños de Termas.
4: ¿Son materos?
3: Soy matero, con Taki Natalí, que siempre ella es entrerriana, mi compañera, y bueno, realmente de ahí tomamos.
0: Desde la cuna del mate te quiero invitar, obviamente, el mate, ¿no es cierto? Si me permite. Y bueno, a todo esto quiero realmente agasajarte en vida, agasajar a aquellas personas que realmente elevan nuestra bandera, porque Ricky, vos también con la música estás elevando y estás posicionando a nuestra República Argentina con tu sonido, tu buena energía.
3: Gracias. Te cuento por último que en Salta, en mi querida provincia de Salta, van a inaugurar el monumento a Ricky Maravilla, para dar la bienvenida a todos los turistas que se lleguen a la provincia de Salta.
0: Y bueno, acá le vamos a agasajar en vivo y en directo, entonces, esto es Misiones el Chocolate con Yerba Mate, nuestro emprendimiento, es una innovación para posicionar el sabor de la yerba mate de una manera placentera en el mundo, y vamos a regalarle nada más y nada menos que a Ricky Maravilla. Gracias por la buena predisposición. Y espero que lo compartas, ¿eh?
3: Vale, pare coche, amigo. Adiós, Misiones.
0: Esto fue la parte de Misiones Te Invita a un Mate hoy con un verdadero ícono, con una verdadera estrella, Ricky Maravilla.
5: Sin regresar.
0: Bueno, ya hemos renovado nuestro mate, sí, lo hemos renovado nuestro mate, ¿como para qué? Para trasladarnos a Venado Tuerto, donde estuvimos en la fiesta provincial del mate santafesino. Ahí hemos dialogado nada más y nada menos que con el responsable, el creador, quien llevó adelante el Mundial del Mate, Martín Gómez, especialista en la materia, con quien hemos, bueno, nos encontramos ahí en la fiesta y obviamente no podíamos dejar de preguntarle, entre otros temas, ¿se viene nuevamente el Mundial del Mate? Con él dialogamos así. Esto forma parte de una de las presentaciones, esto es el stand con una gran variedad, no solamente hierba, sino que la posibilidad de hacer,
2: hacer experiencia
0: con el olfato y también degustaciones con bebidas, todo. Esto forma parte de lo que ofrece en cada lugar que va nada más y nada menos que Gómez, presentando nuestro símbolo de la amistad y con todo lo que ello conlleva para... ¿Qué? Para ganar mercado, ¿no es cierto? Con esto se gana mercado, yo creo que pero es una promoción para todos.
2: Exacto, eso yo creo que lo que tratamos de hacer, esto es el concepto de esto, estamos como armando una nueva usina del mate y la activación en la acción tienda de experiencia en lo que se llama la pulpería del mate.
0: Ajá.
2: Yo creo que lo que uno termina haciendo es esto de presentar varias cosas.
0: Claro.
2: Por eso es justamente mostrar esa diversidad, porque eso es lo rico, digamos. Lo rico es mostrar todo lo que tiene dando vuelta. Y bueno, la gente que pasa, digamos, en general, que pasa esto que hablamos recién, que se sorprende. Tipo, wow, y esto
0: de dónde. Hasta nosotros mismos que formamos parte de la familia del mate, wow, mirá lo que
2: hay. Y creo que eso es lo que hay que hacer.
0: Martín, no te quiero presionar ni nada, sino, ¿se está trabajando en el próximo mundial?
2: Sí, estamos justamente hablando con Tomás Kirian por acá.
0: Ajá.
2: Estamos charlando de eso y con Flor, que fue una de las juradas.
0: Sí.
2: Estamos mirando eso. Nosotros creemos que vamos a estar armando el proyecto. El anteproyecto lo tenemos.
0: Ah, bien.
2: Tenemos que armarlo de cero.
0: Sí. ¿Pero por qué de cero si ya se hizo el primer mundial?
2: Porque nosotros hemos capturado varias cositas que queremos hacer un poco distinto.
0: Ah, ajá.
2: Entonces estamos armando un anteproyecto que es un poquito más grande, digamos, de lo que... Más grande
0: más
2: que el mundial
0: todavía.
2: Excelente sea. Wow. Por ahí es más grande, pero digamos, va a contener otras cosas, otra más.
0: Experiencias.
2: Sí, inclusive en otros lugares, estamos con esa idea.
0: Ajá.
2: Así que estamos haciendo eso y además porque nos dimos cuenta que vamos a necesitar más equipo, digamos. Nosotros éramos como muy poco lo que manejamos esto, fue
0: una odisea.
2: Muy lindo, pero fue
0: una odisea.
2: Fue 6 meses que...
0: Me imagino.
2: Lo único que hicimos fue eso. Sí. Entonces, estamos justamente en eso. Yo creo que sobre fin de año, probablemente noviembre, ya estemos anunciando.
0: Bueno, es muy importante el Mundial del Mate, es muy importante, así que aquellas personas relacionadas con la yerba mate, aquellas empresas interesadas para posicionarse a nivel mundial, y por supuesto nuestros representantes del pueblo, me refiero a todos nuestros representantes del pueblo, no pueden estar ausentes, porque mediante esto, lo que estás haciendo es nada más y nada menos que invitar al mundo. Señores, esto es Argentina.
2: Claro,
0: esto
2: es la yerba mate. Es generación de marca.
0: Claro,
2: es generación de marca.
0: Claro.
2: El mundial tiene esa idea. El mundial no es comercialmente no es potente en ese, desde lo comercial.
0: Sí, sí, sí.
2: Es generar marca, dar visibilidad.
0: El post derrama un resultado económico que no tiene techo. Que vos no te lo imaginás. Sí. Porque aquel productor de yerba mate que vive allá en la chacra, en el fondo, bueno, también es beneficiado con la promoción.
2: Sí, bueno, está Jorge acá
0: abriendo.
2: Mirá
0: lo que me pasó, que vengo de Campo Viera, que estoy lanzando mi producto de yerba mate, Campo Viera, la capital del té, y lanza su producto de yerba mate, nada menos que en la fiesta de fiesta provincial del mate de Santa Fe.
2: Bueno.
0: Cerrando, un mensaje, ¿qué te pareció esta fiesta? Un mensaje para Luján, que ha trabajado acá, ¿qué te pareció?
2: Yo creo que lo hizo Luján, es digno de admiración, digamos, ¿no? Porque... armar un evento acá en Venado Tuerto y ser el primero es una apuesta importante. Yo creo que seguir apoyando estos emprendimientos que están tratando de valorizar nuestra infusión nacional. A Luján, más que felicitarle y seguirla acompañando.
0: Una referencia.
2: Se
0: convirtió en una referencia.
2: Claro, ella hay que seguir acompañándola y ver cómo también apuntamos a una segunda edición.
0: Y ya me confirmó, ya viene la.
2: Yo creo que viene por ahí. Bueno, gracias.
0: Un placer. Nos encontraremos en alguna mateada por ahí, en algún lugar del mundo. mundo.
2: Total, total.
0: Bueno, gracias, Martín Gómez, ingeniero sommelier, gracias, y chico, responsable del Mundial del Mate. Síganlo, apóyenlo, hay que acompañarlo. El Mundial del Mate tiene que formar parte de uno de nuestros emblemas nacionales, porque realmente es hermoso el evento. Yo lo asistí, yo lo viví en carne propia, y este tipo de eventos también hay que participar en cualquier lugar de la Argentina. Y Venado Tuerto ya forma parte también de uno de los lugares que le recomendamos para venir a disfrutar del mate y descubrir el fascinante mundo, todo lo que hay alrededor de nuestra yerba mate. Martín, un placer.
2: Gracias, querido.
0: Pero no solamente aprovechando el hecho de que estábamos ahí, nada más y nada menos que viviendo con plenitud el primer evento, la primer fiesta del mate santafesino, bueno, me surgió una inquietud. ¿Qué pasa con el tema de la marca de la yerba mate? Aquellas personas que toman el mate de una determinada marca y no hay manera de sacarles de esa zona de confort, ¿no? De esa costumbre de consumir solamente una determinada marca. Entonces dije, ¿por qué no? Martín, un segundito más, seguimos charlando, te quiero consultar algo. ¿Cómo observas? Yo participo en distintos eventos, invito varios mates y he tenido mis resultados, pero él como responsable del Mundial del Mate, ¿observa que realmente hay una apertura hoy en día respecto a las marcas? Hoy en día ya los infusores del mate no se quedan solamente con una marca, sino que también comienzan a degustar otras, como para ir conociendo la gran variedad de sabores que ofrece el fascinante mundo de la yerba mate. Bueno, de esta manera charlamos. Martín, ¿observas que el público, a ver, yo como periodista hace muchos años vengo recibiendo el comentario de las personas entre 40 años hacia arriba, yo tomo el mate de determinada marca y punto, y si no consiguen esa marca no cambian o no toman el mate?
2: Sí.
0: ¿Vos ves que el público está cambiando, que ya con todas estas variables o variantes de productos a base de yerba mate y con el aparecen en el mercado nuevas marcas que antes no existían,
2: claro,
0: pero ahora aparecen con otros determinados condimentos que le dan un sabor especial y comienzan las personas a hacer la degustación o catación en definitiva? ¿Vos ves que el paladar de los materos está comenzando a abrirse en ese sentido, que no se encierran con una marca y nada más?
2: Yo creo que el mate está en muchos sentidos recorriendo el camino del vino, ¿no? Uh-huh. De esto de la especialización y de empezar a ver como distintas opciones, que es un poco lo que estamos hablando, pero por otro lado mantiene, y no es solamente por edad, mantiene por creo por elección hasta de tipo de sensaciones o de experiencia social que quieren, mantiene un público que está más acotado a pocas opciones. Yo te diría que hay varias cosas aconteciendo. Pero por otro lado hay todo un público que está empezando a interesarse en todas las novedades que hay.
0: Exacto.
2: Y yo creo que eso es una evolución natural que va a tener el mercado, porque en la medida que la comercialización es más fácil, que los pequeños productores se empiezan a integrar lo que se llama verticalmente, ya no solamente venden hoja verde, sino que la procesan, ponen en valor un viejo barbacoa, se asocian para juntos rearmar un secadero que estaba andando más o menos, y desde ahí crean su marca. Bueno, de hecho están presentando los chicos Gregorio acá, que es una yerba nueva. Entonces,
0: de Campo Viera.
2: Todas esas cosas, digamos, me parece que tienen que ver con un entendimiento también de la cadena, de que tiene que integrarse verticalmente, que tiene que ofrecer cosas nuevas. Y hay un público que se denomina sibarita, que le gusta tener experiencias nuevas, que justamente me parece que está buscando ese tipo de cosas, ¿no? Probar varias. Por eso ves que los formatos de 250 gramos o formatos más chicos también son buenos. Acá nos pasa que viene la gente y dice, che, me llevo estas tres yerbas chiquititas, digamos.
0: Eso es
2: para probar varias cosas.
0: Es espectacular. Ahí se amplía el gusto de los paladares.
2: Pero tenés lo otro que vos decís también. Sí. Hay gente que viene y te dice, mira, yo siempre tomé esta, no la estoy encontrando.
0: ¿Qué me vas a presentar a mí?
2: Claro, ¿no? dame.
0: Y en ese momento, cuando le invitás, ¿qué sentís?
2: Yo creo que ahí lo único que uno puede hacer es respetar esa elección.
0: No, pero ves la cara de sorpresa. Wow,
2: no, claro, estaba perdiendo. Respetar la elección, pero al mismo tiempo darle experiencia, ¿no? Agarrar una copita, digamos, y decirle, che,
4: Sí, sí.
2: Mirá lo que es esto. ¿Y cómo compara? Sí. ¿Cómo compara con...?
4: Me gusta cómo presenta la posibilidad de que uno pueda hacer la degustación de la yerba mate, pero fíjense con uno de los sentidos que también forma parte de que uno nunca se va a olvidar, que es nada más y nada menos que el olfato.
2: Que el olfato determina 70% del gusto que tenemos.
4: Entonces,
2: una de lo que puede hacer es cuando vos le decís, che, mirá, esto es una yerba, como decíamos, brasilera. Esta es la tradicional nuestra. Pasto verde. Sí. Acá puse una cosa rara. Acá me dijeron, esto es alfalfa recién cortada. Pues todo me ha dado tuerto.
4: Pasto verde, alfalfa. En ese sentido no le vamos a discutir.
2: No, nosotros
4: si es el mismo aroma, porque no conocemos la alfalfa verde.
2: Este tipo de cosas, aunque vos tomes siempre la misma yerba, lo último de lo que yo le digo es, probalo, sabés que existe. El día de mañana, buscá una experiencia diferente, sabés por dónde ir a buscarla.
4: Exacto.
2: Ese es el punto. Es información adicional que hoy tenemos. Me parece que eso es lo que hay que hacer.
4: Sí.
2: No es. Sí. O sea, mi viejo tomaba solamente nobleza gaucha.
4: Ah, nobleza.
2: No tomaba
4: gaucha.
2: Otra cosa.
4: Listo. No había manera.
2: Tomaba eso, no,
4: y no
2: manera.
4: Le sacaba.
2: No le sacaba.
4: No le sacaba.
2: Y siempre tomó eso.
4: Sí.
2: Y compaba, digamos, ¿no?
4: Sí.
2: Mi viejo ve lo que yo te voy a decir ahora. Viera, mi viejo no lo tomaba, pero lo que te ahora me estaría matando con eso, un sacrilegio.
4: No, o estaría orgulloso y yo, wow, mirá, me
2: claro,
4: mi hijo.
2: Pero eso,
4: el mundo que me perdí.
2: Sí, pero eso, digamos, yo creo que con las experiencias sensoriales, vos le vas mostrando a la gente cosas distintas que en algún lugar le queda.
4: Exacto.
0: Bueno, llegamos al final de esta emisión de Misiones Te Invita a un Mate. Muchas actividades tenemos en la próxima edición. Vamos a continuar con la cobertura de la primer fiesta provincial del mate santafesino, con expositores, con charlas con la gente. Mucha gente se dio cita en el lugar. Muchas gracias a los famosos. Hay más famosos que se van sumando a Misiones Te Invito a un Mate para compartir nuestro símbolo en la amistad y charlar con nosotros. Y acuérdense, aquellas personas, si vos tenés un evento, una fiesta relacionada con el mate, o necesitas justamente llevar adelante este tipo de eventos, comunicándote a Radio Trend Topic, vas a estar en contacto con el medio de comunicación número uno y el primer programa periodístico de la yerba mate y el mate, que va a hacer la cobertura de tu evento de la fiesta del mate o la fiesta que esté relacionada con tu localidad. No hay ningún tipo de inconveniente, estamos dispuestos con toda la tecnología y todo lo que tiene que ver con Radio Trend Topic para que desde esta vidriera, desde la Ciudad Autónoma de Buenos Aires, bueno, retransmitamos tu evento hacia el mundo. Señoras, señores, hemos llegado al final de esta emisión. Como les dije, de Misiones Te Invito a un Mate. Gonza, gracias, como siempre, por todo. Seguimos compartiendo él con su mate único, yo con mi mate, símbolo de la amistad, que lo comparto. Sí, lo comparto. Afuera sí lo comparto, fuera del aire, sí. Así que bueno, señoras, señores, mi nombre es Marcelo Contreras. Dentro de 7 días nos volveremos a encontrar, Dios mediante, con nuestro mate. Hasta entonces.

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9: ¿Cómo es la instrumentación de eso, Javier? ¿Sí?
10: ¿Cómo podemos pedir que termine el murmullo detrás de cámara?
9: Bueno, chicos,
10: porque es muy difícil hablar con tanta gente hablando. Son temas muy delicados y veo que no cesan de hablar a pesar de mis cambios de tono para pedírselos de manera implícita.
9: Chicos, por favor, hay un... Bueno.
10: Convengamos que estamos con un nivel de bullicio no convencional para temas tan complejos como los que estamos tratando y si yo le erro, a mí me destrozan públicamente y nadie va a decir que atrás había un murmullo que me estaba matando.
9: Bueno, después fuera de ahí te explico.
10: No, yo entiendo lo que quieran, pero veo gente desde que inicié que habla demasiado. Digamos, y es muy difícil temas tan complejos como murmullo en el oído. No son temas fáciles y además va la vida de 47 millones en esto.
9: ¿Lo querés explicar de nuevo?
10: No, digo, o sea, espero, digo, que haya quedado bien explicado.
9: A mí
10: yo creo que hice un buen esfuerzo a pesar del ruido.
9: A mí me quedó claro. Vamos al instrumento.
11: Muy buenas tardes, amigos. Un nuevo arranque de semana en Construcción Plural. Estamos escuchando un ratito en la larga entrevista que sostuvimos con nuestro columnista Julio Gambina, el amigo economista, y después el panorama económico típico de WhatsApp de Alejandro Rofman. Una semana caracterizada por un nuevo impacto en la desaceleración de la inflación. No desacelera, 1.9%. El gobierno, así como el kirchnerismo, se equivocó, omitió populistamente, si quiere ver, omitió ajuste de tarifas, con lo cual el servicio público, con lo cual terminaba pagando lo mismo alguien en Lugano, Berazategui, que uno de una pileta climatizada en San Isidro, en Puerto Madero. Bueno, el mileísmo se pasó dos estaciones. El mileísmo, sí digo bien, se pasó dos estaciones y ahora eso pesa sobre todo en la inflación, que no baja, no baja del 1.6, 1.7, no hay demasiado para festejar. Obviamente es menos del desastre que dejaron los Fernández y Massa, pero tampoco es mucho para festejar. Una semana donde se va a postergar seguramente entre la detección de este cáncer, la intervención del Papa, la visita de Argentina, Sudamérica, Uruguay, Perú. Y pues se perderán esos feriados que muchos anhelábamos del lunes 9 y martes 10 de noviembre. Es un anticipo un tanto obvio el mío. Y por otro lado, en el Congreso, en diputados seguramente fracasará con este tema de la ley de tierras, esta corte oportunista y demás, Corte Suprema estoy hablando, de injusticia, esa sesión para derogar todo el DNU 70/23 que tiene ya media sanción desde hace meses en el Senado. Después nada, ¿no? El tío Donald siempre haciendo de las suyas, como quiere, en cualquier sentido que lo veamos hacer desastres, y cómo pegará en Milei, al que no le van a soltar la mano, pero bueno, tras la derrota en medio término, es una muy mala noticia para Milei, no solo perdiendo el control de representantes, lo que será nuestra Cámara de Diputados, Cámara Baja, lo que suele pasar en las elecciones intermedias con cada presidente de turno en Estados Unidos, pero probablemente también perdiendo el control del Senado, poniendo esa posibilidad de juicio político y demás. Milei en este marco hablando de recesioncita, diciendo que bueno, que si llega a haber dos trimestres, lo que técnicamente sería una recesión, que comprobar datos de julio, agosto y septiembre es lo que falta chequear por el INDEC, si hay dos meses una cosa que baje 10% la actividad y otra 0,6, 0,5, entonces para él no va a haber recesión porque la baja es escasa, cuando técnicamente será recesión, ¿no? Pero bueno, Milei es un negador serial, dice que él es fiel a los números y está combatiendo la mentira cuando es el primer gran mentiroso en este régimen populista, neofascista y ultraderechista. Bien, escuchamos a Gambina, donde hablamos sobre el empleo, el futuro tecnológico, tiempos de incertidumbre, tras una revolución industrial y demás. Bueno, hoy con IA, informalidad laboral y demás. Y tras ello, Rothman.
4: Muy bien, amigos, tarde del miércoles lluvioso aquí en Capital Federal, Buenos Aires, Capital Federal de República Argentina, y vamos a analizar desde lo socioeconómico, si se quiere, este fenómeno que vimos por estas horas. Lo hablaremos con él, obviamente, si es un giro de América Latina a la derecha, si es más bien un tema de cambio de color político, había más bien gestiones de centro izquierda y ahora por eso el cambio implica ir al otro lado. Bueno, con el amigo Julio Gambina, conocido por todos ustedes ya por Construcción Plural y también aquí ahora en nuestros Zooms, que en nuestro canal de YouTube Abordajes, que muchas veces obviamente después trasladamos al aire radial. Julio, buenas tardes, ¿cómo va? Un gusto.
6: Un gustazo, Fernando, ¿qué tal?
4: Bueno, bien, gracias por estar allí. Bueno, a ver, ¿cómo tenemos que vamos a hablar principalmente de América Latina? Hay un auge, obviamente, de la centroderecha o la extrema derecha, que lo vemos a nivel global, desde Trump hasta Europa. Pero si nos remitimos un poquito más a América Latina, ¿qué dirías? ¿Que se linkean o se mixturan estos dos datos, estos dos vectores? Por un lado, cambios, gobiernos que duran poco, que no satisfacen a la población, o no, o que, o bueno, o se linkea con esto otra, o no, o es más bien un giro claramente a la derecha que vemos prácticamente en todos los países, excepto Uruguay, de América, de aquí, de la región, digamos.
6: Mira, creo que lo que hay es mucha inestabilidad política. Y hay que mirarlo, me animo a decir, en el mediano plazo. Pensemos en términos del siglo XXI. Vos tuviste una primera década y una primera parte de la segunda década del siglo XXI donde la hegemonía estaba en los llamados gobiernos progresistas. Y después, a partir de ahí, tenés procesos de cambios muy fuertes e incluso este año lo que tenés son triunfos de...
4: Ahí te me congelaste, no sé qué pasó, ¿eh? ¿Sí, soy yo? ¿Sos vos, Julio?
6: De América Latina, el Caribe, principalmente bueno, estamos hablando de Sudamérica.
4: Sí, te había perdido un minutito, perdóname, por eso...
6: No, pero me da la impresión que lo que hay que ver es inestabilidad. Y te agregaría otra palabra, yo diría que lo que hay es búsqueda. Las poblaciones están insatisfechas con la política, Fernando. La política no resuelve, la política realmente existente, me refiero. No hay
4: Y
6: un proyecto.
4: puede resolver, está, digamos, en capacidad de resolver sobre todo esta política que, a ver, lo sabes bien vos, también es muy financiera, por ejemplo, hoy día, está muy globalizada, está la impronta de un Trump y su patio trasero, por eso empezamos hablando de América Latina. Digo, está en condiciones en un mandato de 4 años, por ejemplo, de resolver X, el actor político, el color político, el país que quieras,
6: El
4: o la
6: tema es que,
4: insatisfacción. Sí.
6: claro, de fondo está lo que podríamos llamar el proyecto civilizatorio. O sea, hacia dónde va Sudamérica, hacia dónde va América Latina y el Caribe, para que se entienda. Cuando vos hacías esta pregunta en el 40, 50 del siglo pasado, era la industrialización sustitutiva de importaciones. Bueno, ¿qué pasó en los 80, 90? Vino los procesos de apertura, que definió países especializados en producción primaria exportadora. Bueno, eso es lo que se ha consolidado y eso no trae soluciones concretas que están en la memoria de la mayoría de la población. Hablo de salario, de jubilaciones, de empleo, de
4: Bueno, y
6: salud
4: es un sueño,
6: pública.
4: eso es un utopío pensar en buena medida, ¿no? Mixturado obviamente con actividades de servicios y demás, comercio y demás, pero digo, pensar en políticas industriales fuertes en países, pensar en mercados más formales, esto que decís, ingresos, vacaciones pagas, o digo, o hay que pensar en un mundo, ¿no? Más lábil, más de importaciones, más de cuentapropismo. Nos guste o no nos guste, pero es una realidad. ¿Se puede luchar contra esa realidad? ¿Hasta qué punto? Y no ser utópico.
6: Cambió tanto el mundo, la economía mundial, porque fíjate que Estados Unidos sigue defendiendo su primacía mundial y no es la potencia industrial. Hoy la potencia industrial es China.
4: Sí, claro.
6: Entonces, cuando hacemos la comparación con años anteriores, el mundo desarrollado era industrial. Hoy el mundo desarrollado, pongámosle nombre, Estados Unidos, tiene la apuesta por el desarrollo tecnológico, la inteligencia artificial. Todas las inversiones en Estados Unidos, la gran masa de inversiones están por el lado de la tecnología, la inteligencia artificial. No está queriendo Estados Unidos competir contra China con la industria. Aunque Trump formuló que quería erradicar industrias en Estados Unidos, esa no es la política real. La política real y el crecimiento estadounidense de hoy es la inteligencia artificial, el desarrollo científico, la investigación. Bueno, ¿América va transitando por el camino de China? No. ¿América va transitando por el camino de Estados Unidos? No. Porque,
4: Entonces,
6: bueno, ahí
4: sí.
6: está el problema. Por eso, cuando yo te digo búsqueda, es que la población latinoamericana y caribeña, yo me animo a decir que las poblaciones están desnorteadas. No hay un proyecto que las entusiasme. O sea, si miramos para atrás, vos tenés un montón de proyectos políticos que entusiasmaron a la población. Podés estar de acuerdo o no, pero el proyecto de los gobiernos progresistas a comienzos del siglo XXI entusiasmó. La propuesta simplista de la ultraderecha, Milei, pongámosle por caso,
4: Sí.
6: entusiasmó. A mucha gente descontenta creía que con la liberalización los temas se resolvían. Bueno, está puesto a la vista que no se resuelve el tema estructural. ¿Cómo resolvés el tema del empleo, el tema de la salud, de la educación de toda la población? No, no hay que mirar para atrás. El tema es que hace falta una reorganización de la propuesta, decir qué hay que hacer, qué hay que privilegiar, por dónde ir. Si seguís el camino chino, tendrías que decir qué lugar hay en países como la Argentina o América Latina para una industria que tenga lugar en el sistema mundial. La mejor prueba, este año hay invasión de automotores chinos en el mercado argentino.
4: Sí.
6: Anda que compita la industria automotriz argentina, lo que hay, con la industria china.
4: Imposible, imposible,
6: Difícil. Segundo,
4: imposible.
6: vamos a competir, vamos a seguir el camino de Estados Unidos. Bueno, la necesidad de desarrollo científico-tecnológico, con el deterioro que tienen los
4: Sí.
6: institutos de investigación, las universidades en la Argentina. Por eso estás atrapado sin salida y por lo tanto la población busca. Cuando digo busca, salta de un lado a otro. Incluso por eso le va tan mal a los encuestadores. Vos lo sabés bien, las encuestas no la pegan. Hasta el mismo domingo,
4: ¿Por qué a tu
6: las.
4: juicio no la pega? ¿Por qué fallan las encuestas a tu juicio?
6: Es que fallan porque la población dice lo que quiere en el momento que lo encuestan, pero a los 2 minutos puede pensar otra cosa
4: Ah, sí,
6: distinta. Y
4: total, sí, total, sí.
6: es muy lábil, no es que mientan, no es que
4: Bueno,
6: se miente.
4: sí.
6: Entonces es un problema, por eso yo digo, hay que decir que me parece a mí que es más la búsqueda lo que hay, que una definición de que la población se hizo de izquierda en un momento y ahora se hizo de derecha como otro momento. Ni de izquierda ni de derecha, creo que hay un cambio tan profundo, es un cambio político, ideológico, sociológico. Es más, hay nuevas generaciones, Fernando. A veces no nos damos cuenta nosotros porque, bueno, nosotros vamos acumulando juventud, experiencia, conocimiento, pero claro, año a año se incorporan nuevas camadas que no tienen que ver con la tradición cultural política de las anteriores generaciones. Y esas nuevas camadas sufren, disfrutan, qué sé yo, cómo decirlo,
4: Sí.
6: las nuevas condiciones. Incluso te digo el tema de las redes sociales.
4: Sí,
6: Es muy
4: claro.
6: probable que gente de nuestra generación, yo sigo informándome con el diario de papel, en la medida que pueda, y trato de aprovechar todo lo que pueda con redes sociales, pero las camadas más nuevas,
4: Sí, solo con redes. Sí, sí, sí,
6: solo
4: sí.
6: por redes.
4: Sí,
6: Entonces,
4: clarísimo.
6: la composición ideológico-política es distinta. Las referencias que podíamos tener en los 60, 70, en los 80, 90, cambiaron sustancialmente. Si vos te educaste en un tiempo de bipolaridad del sistema mundial, donde veías la contradicción del socialismo-capitalismo, ¿cuánto hace que desapareció la Unión Soviética? Desde el 91 para acá es mucho tiempo. Entonces es una cosmovisión distinta. Por eso la crisis política la sufren, si vos querés, las derechas y las izquierdas. Lo digo en plural, porque si lo mirás desde las derechas, algunos se apuran a llamarle fascismo a lo que ocurre. Pero bueno, si vos te pones a estudiar seriamente, el fascismo aconteció hace 100 años y las formas de expresión del fascismo hace 100 años en Italia, en Alemania, son muy distintas de lo que son personajes distintos. A Trump se lo ubica como un nacionalista con su proyecto. Su proyecto MAGA indica una concepción.
4: Populistas todos, ¿no? Convengamos que Milei,
6: Sí,
4: por izquierda, por derecha, por
6: también.
4: los derechos también son populistas, ¿no?
6: Ah, también la categoría populista, Fernando, es una
4: Sí.
6: categoría muy, muy lábil que la podés
4: Sí,
6: usar con lo que
4: por
6: quieras.
4: eso, sí.
6: Y Milei, fíjate, la gran sorpresa, a propósito de un partido de fútbol y una sábana pintada, de golpe apareció defendiendo la soberanía contra Inglaterra y está tomando medidas que debe, en mi opinión, incomodan al propio Trump, porque no tengo duda que para
4: No, no,
6: Estados
4: ya le
6: Unidos.
4: frenaron un poco el carro, le dijeron, le hicieron entender un poco que los dos son socios nuestros, no se peleen entre ustedes porque ya nos molesta, ¿no? Algo de eso hubo hace poco, ¿no?
6: Y el privilegiado es Gran Bretaña, no tenga ninguna duda, aunque
4: ¿En qué sentido
6: Argentina.
4: privilegiado?
6: Y privilegiado en la geopolítica
4: Ah,
6: mundial.
4: respecto a Estados Unidos, sí. Sí,
6: Claro,
4: claro, ah, sí,
6: claro.
4: obvio, sí, eso es de ya,
6: Argentina le
4: obviamente.
6: sirve
4: Eso es
6: en la
4: la histórica,
6: lógica
4: sí, bueno. Sí,
6: latinoamericano-caribeña.
4: total, sí, total, ni
6: Es más,
4: hablar.
6: en la lógica del mileísmo, el imaginario es que Milei ha contribuido a ganar las elecciones
4: Sí.
6: en las últimas que ha habido, las de Costa Rica,
4: Sí,
6: la de
4: todo,
6: Chile, la
4: sí.
6: de Colombia. Pero bueno, yo creo que todo esto es una
4: ¿Y
6: gran
4: fue
6: inestabilidad.
4: Milei o fue Trump, digamos? ¿Cuál es la
6: Las
4: verdad?
6: dos. Mira, yo creo que también son climas de épocas, hay contagios. Vos te das cuenta de lo que acabamos de decir, con el tema redes sociales, la información fluye
4: Sí, lo vuela,
6: rápidamente.
4: sí.
6: Los contagios se generan rápido, las contradicciones siguen estando en la disputa deportiva. Vas a la Copa Libertadores y ahí, bueno, se matan, emerge el nacionalismo, salvo los hinchas muy contrarios a alguno de los equipos, pueden hinchar por el equipo de otro país. Digamos, los que son contra Boca o contra River van por el equipo brasileño, por el equipo
4: Sí.
6: ecuatoriano, por el equipo colombiano, pero salvo el fútbol, en general lo que tenés es una tentación de copiar. Y el tema de la fake news, las mentiras construidas, la manipulación, existe. Y por lo
4: Y se
6: tanto eso
4: maneja
6: se...
4: mucho mejor en redes y en fake news también la derecha, ¿no? Indudablemente.
6: Bueno, es que
4: O la
6: la
4: ultraderecha,
6: izquierda...
4: digámosle.
6: Sí, es que está, coincido contigo, porque la derecha tiene una tradición liberal, racional, y mucho más te diría la izquierda. Yo creo que la derecha conservadora liberal tiene racionalidad, la racionalidad liberal. Ahora, la ultraderecha va contra la racionalidad de la izquierda y de la derecha. Lo mejor es pensar en el libro de Milei, Socialismo-Capitalismo. La crítica no es solo a Marx, a Keynes, sino a la economía política neoclásica.
4: Bueno,
6: O
4: Caputo
6: sea...
4: hace poco, ¿no? Habló de París, se bandeó por izquierda y también por derecha, sin autocrítica, porque integró el gobierno de Macri, obviamente, pero digo, Toto Caputo hace poco dijo, le pegó palos como a la situación del país por la izquierda, que no es kirchnerismo, no es izquierda, pero bueno, la representación que ellos hacen, pero también a la derecha conservadora, ¿no? Hay toda una narrativa en
6: Claro,
4: ese sentido, ya, sí.
6: yo creo que en ese sentido Caputo lo que hace es repetir las
4: Sí, a
6: señales
4: Milei,
6: del presidente,
4: sí,
6: porque
4: congraciarse, sí.
6: está muy lejos de ser, no tiene tradición ni de escribir,
4: No, no, no es ningún
6: ni
4: ideólogo,
6: de
4: es un
6: estudiar,
4: mercader de las finanzas, está claro.
6: es un operador. E
4: Total,
6: incluso es
4: total.
6: curioso porque JP Morgan está saliendo con opiniones críticas de lo que
4: Sí, sí,
6: acontece en
4: sí,
6: Argentina.
4: sí, sí,
6: O
4: sí.
6: sea, es curiosísimo.
4: Pregunta, Julio, a ver, y no soy muy original, se ha hablado de cierto parangón, cierta similitud entre el fenómeno Biden, macro ordenada, pero no le llega la micro o algún dato, quizás el... Por preguntar, el índice de inflación sí viene desacelerándose, pero justamente en alimentos no, ha perdido con la inflación, ha subido más en los alimentos, que son insumos básicos y sobre todo los más necesitados, que la media de la inflación. Se habla de que pudo haber pasado esto algo con Brasil, con Lula, y que puede llegar al revés, pero esto perjudicando a Milei, ¿no? Que habla tanto de la macro y se la reclama tanto de la micro. ¿Crees en estas lecturas o te parece un poco forzado? Digo, llevándolo de Brasil, que la economía, más allá del déficit fiscal y las tasas de interés altas, en términos de empleo, de pobreza, de actividad, de inflación, andaban bien, pero que, bueno, esto, que la gente estaba endeudada, que la inflación en alimentos era mucho más alta que la inflación media y por eso pegaba en el bolsillo. ¿Compartís un poco esta lectura o te parece un poco forzada esto, diferenciar tanto la macro como medianamente ordenada, virtuosa desde Biden, pero que la micro no se refleje y por eso castigan los votantes?
6: Mira, acabo de publicar una nota que el argumento principal es que así como hace un tiempo se decía es la economía estúpido,
4: Sí.
6: bueno, esto que está aconteciendo demuestra que no alcanza con la economía. Pensés lo que pensés, porque hay que discutir qué es eso de la macro
4: ¿No
6: ordenada.
4: se vota con el bolsillo entonces?
6: No necesariamente. Casualmente lo que vos acabás de argumentar, supuestamente en Brasil estaba todo para que reeligiera Lula.
4: Bueno, pero ahí te
6: Estaba...
4: digo lo de la micro, por eso quizás se ve desde afuera,
6: Bueno.
4: de lejos, una macro, pero después en el bolsillo ya te empezás a ver datos. Gente endeudada, inflación que sí es baja, pero en alimentos es mucho más alta, por decir un ejemplo, en Argentina, en servicio público es mucho más alta. Después podemos dar la discusión si eran regalados durante el kirchnerismo o esto lo pusieron como tenía que ser, pero se pasaron dos estaciones. Eso es otro tema, digo, pero. Digo, la letra chica no castiga a la micro en general ante una macro medianamente ordenada.
6: Es que teóricamente no hay una diferencia. Macro y
4: Sí,
6: micro es
4: en
6: un.
4: teoría no debería estar separada, disociada, sí.
6: Macro y micro es un
4: Parte lo
6: mecanismo.
4: mismo, sí, el combo, sí.
6: Es que la pregunta es: bueno, había mucha. Vamos a llamarle microeconomía a esas 30.000 empresas que cerraron en la Argentina. Bueno, esas 30.000 empresas cerraron porque estaban orientadas a un modelo productivo y de desarrollo. Vos cambiaste el modelo productivo y desarrollo, y por lo tanto hay una cantidad de empresas que quedan fuera del nuevo modelo productivo y desarrollo. ¿Modelo productivo de qué estoy hablando? Durante toda mi juventud, lo principal era la producción de carne y cereales. Esa
4: Sí,
6: era la
4: sí.
6: base productiva tradicional. Hace 30, 40 años se cambió los cereales y la carne, principalmente por la soja, el complejo sojero. Y ahora vos incorporaste una tremenda novedad, que no es ahora, porque no hay energía sin la estatización de
4: Sí,
6: YPF,
4: por el
6: o
4: kirchnerismo,
6: sea,
4: sí.
6: y el acuerdo secreto con Chevron, que eso
4: Sí,
6: es todo
4: Vaca Muerta y más,
6: de Cristina Fernández.
4: sí.
6: ¿Estés de acuerdo o en desacuerdo?
4: Sí.
6: Y la minería es el código minero cambiado en la década del 90 por Menem. Con lo cual, cuando aquellos dicen, Milei resolvió la gran exportación de
4: Sí,
6: energía,
4: la
6: no.
4: restricción externa,
6: Eso
4: sí.
6: tiene que ver con decisiones políticas estructurales que en la Argentina se han tomado en los últimos 20 años. O sea que no se puede tomar como un tema de ahora. Le toca a Milei, del mismo modo como a Menem le tocó el boom de los precios de las materias primas, que no le tocó a Alfonsín, por ejemplo. O sea,
4: Total.
6: hay esas
4: Y a
6: casualidades.
4: Néstor Kirchner, sí.
6: Claro, son las casualidades de los ciclos económicos que hay
4: Sí.
6: que tenerlas en cuenta. Entonces, me da la impresión que aquí en la Argentina, como en toda América Latina, ha cambiado el modelo productivo. Brasil, la imagen que tenemos, ¿cuál es? La gran burguesía industrial
4: Paulista,
6: paulista.
4: sí.
6: Eso no
4: Sí.
6: existe hoy en Brasil. Brasil también es un país que ha primarizado sus exportaciones. Brasil no era una potencia petrolera, la Argentina tampoco. Y Brasil con el Presal y Argentina con Vaca Muerta se han transformado en potencias con una perspectiva de desarrollo petrolero importante. No necesariamente hoy, pero si todo sigue como viene en 10 años, 15 años, son dos grandes potencias. Pensá que Argentina es la segunda reserva mundial de gas
4: Sí.
6: no
4: Sí, sí, sí,
6: convencional
4: sí,
6: y la
4: sí.
6: cuarta de petróleo no
4: Sí.
6: convencional.
4: Bueno, a ver, para que me surjan un montón de preguntas y quiero cortito al pie. Vos decís, y voy tomando nota de algunas cosas que Julio Gambina manifiesta, 30.000 empresas quedaron fuera del nuevo modelo productivo y desarrollo. ¿Hay un nuevo modelo productivo del desarrollo o es apertura de importación, energía, minería, primarización, timba financiera y demás? Porque digo, acá ni hablar de desarrollo, digo, hasta modelo de crecimiento, ¿lo hay o es un bluff?
6: No, lo hay. La mejor prueba, vos que manejás bien los números, la economía del año pasado creció 4,4%. Este año no sé si llega al
4: Sí,
6: 2%,
4: sí.
6: pero crecimiento hay. Ahora, ahí viene, por
4: Bueno,
6: eso digo que.
4: perdón, pará. Este año no es crecimiento, casi rebote estadístico del año
6: Sí,
4: pasado, ¿no? Si es
6: perfecto,
4: 1,5, está bien, sí.
6: pero llamale, por eso
4: Está
6: yo
4: bien,
6: digo
4: sí.
6: productivo y de desarrollo. En la parte de desarrollo quiere decir que este crecimiento productivo es con crecimiento de la desigualdad. Hay un crecimiento del turismo internacional, Fernando, muy
4: Sí.
6: fuerte, y del turismo emisivo, ¿eh? Del turismo emisivo. Y yo te pregunto, ¿de dónde salen esos? La presencia de argentinos en el mundial es una expresión del modelo de desarrollo que hay en la Argentina. Acá tenés, voy a ser generoso en las cifras, un tercio de la población que vive muy bien. Ahora, un
4: ¿Tanto?
6: tercio. Y yo creo que sí. Si no, vos no entendés. Hablo del turismo emisivo, saca cuentas, saca números. Pensá en la cantidad de pasajes aéreos que hay al exterior. Pensá en las visitas en el Mundial.
4: Pero
6: Estoy pensando.
4: pará, vamos despacio. ¿Cuántos argentinos viajaron
6: Ah,
4: para ver el
6: bueno, pero.
4: Mundial? ¿Cuán representativo es? Vos decís, estamos tranquilamente analizando, como un tercio. ¿Cuántos habrán sido? ¿5.000 argentinos? ¿10.000 argentinos? No sé, no
6: Sí,
4: tengo ni
6: pero.
4: idea,
6: Pero
4: pero digo.
6: es representativo de ese crecimiento del turismo emisivo. Y te pongo el ejemplo del turismo. Te voy a
4: No,
6: otro más
4: es
6: concreto.
4: válido el turismo. Digo, muy, sí,
6: Y
4: sí.
6: te pongo
4: Sí,
6: otro más
4: nunca sin tu
6: concreto.
4: chimenea, sí.
6: La compra de divisas, Fernando. La compra de dólares. ¿Quién está comprando dólares en la Argentina? El sector privado. Personas.
4: Sí,
6: Estamos
4: sí.
6: hablando de
4: Sí.
6: 2.500 a 3.500 millones
4: Sí.
6: según el mes, por mes.
4: ¿Cuántas personas son
6: Un
4: físicas?
6: millón de personas.
4: Bueno, pero ¿cuántos millones de argentinos
6: Bueno,
4: somos?
6: un millón de personas, multiplicarlo por las familias que representan.
4: Está bien, pero 1.000.000 entre cuántos somos, 48 millones de argentinos, ¿cuánto está la
6: Bueno,
4: población en
6: pero
4: bueno?
6: yo por eso te dije, quiero ser generoso para mostrarte que hay una parte de la población, que es la parte de la población que sigue disfrutando de las vacaciones, que te llena los cines, que puebla los lugares de consumo.
4: A ver, yo vivo en Belgrano, estamos de acuerdo, yo todos los fines de semana paso Palermo, Belgrano, y está toda full la confianza. Eso, digo,
6: Bueno.
4: hay un cierto sector, con cierto poder económico, que sí, más o menos la crisis no lo afecta en
6: La,
4: gran
6: bueno,
4: medida, que te puedo decir
6: por
4: en
6: eso,
4: Europa, Estados Unidos, está bien, pero ¿y qué pasa con todos los demás? Que son más de
6: no,
4: dos
6: todo lo
4: tercios,
6: demás.
4: pero.
6: Ahí está el cambio del modelo productivo. Eso queda afuera. Mirá, Fernando, yo hasta me
4: ¿Queda
6: animo a
4: fuera de
6: arriesgar
4: qué?
6: afuera de la vida en la Argentina,
4: Y
6: así
4: bueno,
6: como la.
4: pero perdóname, esos dos tercios en algún momento se van a rebelar, digo, si fuera así, y
6: O
4: esto
6: se
4: no viene,
6: van.
4: so, no viene, espera, no viene solo de este gobierno, obviamente lo habrá profundizado,
6: Sí.
4: eso no se sostiene, un país no se puede sostener con un tercio siendo generosos.
6: O se van.
4: ¿A
6: Te
4: dónde se
6: pregunto,
4: van?
6: Ah, muy bien. Fíjate que en la Argentina tenemos la tradición de la inmigración histórica.
4: Sí, claro.
6: Y la Argentina es un país receptor de población de los países vecinos. Ahora, ¿quién dijo que no puede cambiar la tendencia? Mirá, yo me acuerdo de una composición de Capanga en plena crisis del 2001 que cantaba Bisabuelo, viniste al pedo. Y tenía que ver con los bisnietos que volvían a Europa por la crisis del 2001. Bueno, nosotros tenemos un dato nuevo estructural muy regresivo en la Argentina, que es la pobreza. ¿A dónde tenés que
4: Sí.
6: mirar para encontrarte con 25, 30 o 40% de pobreza? Eso no es lo normal, tradicional de la historia argentina clásica. En los últimos 20 años has consolidado
4: Sí,
6: niveles de
4: la
6: pobreza
4: pobreza
6: que...
4: estructural, sí.
6: Sí,
4: Y
6: sí, sí. Incluso la pobreza por ingresos, que es la que mide el INDEC y de la que hablamos todos, pero
4: sí.
6: sea la por ingreso o sea la estructural, ese es un fenómeno nuevo en la Argentina, por lo tanto, eso también cambia la política. La tradición política argentina, andate en la historia, pensá en peronismo y radicalismo, pero vos hoy tenés una crisis muy profunda de esos dos partidos, si querés, agregale el socialismo, el comunismo, la democracia
4: Sí,
6: cristiana, los
4: sí.
6: partidos tradicionales están estallados.
4: Sí.
6: Hoy lo que tenés es una crisis de representación política muy fuerte. Es más, creo que por primera vez emerge una expresión de una izquierdista como Miriam Bregman, que si bien hubo otros izquierdistas de peso en años
4: Yo
6: anteriores,
4: ahí, yo, bueno, estamos abriendo tantas ventanas que da para charlar 3 horas, Julio, pero a ver, yo de Bregman creo que es un fenómeno como fue de Zamora, Luis Zamora, hablando de un fenómeno personal, digo, no es la izquierda, y vamos a ver los límites, pero es Miriam, era Zamora, no era la izquierda, ya sea, digo, no es que la gente ni compre ese ideario, ni que se va, ni que simpatice con la izquierda, sino que simpatiza con la coherencia de un personaje, no de un partido. Está bien que me vas a decir que hoy día los liderazgos son personalistas y demás. Bueno, pero para, porque estamos abriendo 20.000 ventanas. Y te quiero entender y hasta me sorprende, hasta por, bueno, nada, por alguna lectura que estás haciendo. Querés ser generoso hasta para Milei. Un tercio de la población vive bien, pero ¿qué pasa con los otros 2 tercios? ¿Una Argentina cierra? Digo, socialmente, no, no de que nos guste o no, digo que no nos gusta, obvio, pero ¿cierra con 2 tercios que no vive bien o que vive cada vez peor?
6: no cierra, pero el tema es cómo responden.
4: Porque me dijiste, me hablaste
6: Porque...
4: de la inmigración, ¿cuántos se van a volver bolivianos,
6: Bueno, no lo
4: paraguayos, se van a
6: sé.
4: volver a Bolivia y Paraguay? Pero también
6: No
4: de
6: lo
4: no
6: sé.
4: cuántos, cuántos, pero ¿cuántos son?
6: No lo sé
4: No
6: porque
4: son millones de personas.
6: yo tampoco lo sé, porque la situación de esos propios países es muy difícil. La
4: Bueno, por
6: situación
4: eso,
6: económica social de los
4: por
6: países,
4: eso, por eso.
6: ningún país limítrofe de la Argentina está viviendo un momento de boom, de
4: No,
6: auge.
4: no, pero ¿y qué me quiere decir? ¿Que entonces que el país no está tan mal o que la gente o que ya parte de
6: No.
4: la población la tiene asumido que las cosas son así? Y
6: No.
4: entonces.
6: Lo que te digo es que los niveles de incertidumbre son tan grandes y que lo que hay es un nivel de frustración muy grande, de no respuesta de la política y por lo tanto, fíjate vos, la curiosidad de que hay un 35 o 40% ve bien la política del gobierno y un 60% o más
4: Sí,
6: lo ve mal,
4: sí.
6: pero ese 60 o 65% que lo ve mal no tiene un proyecto que lo atraiga. Vos decís,
4: Sí,
6: aparece
4: sí.
6: Miriam Bregman, ponele, coincido contigo, que sea personal, pero es una porción limitada. Ahora después, la tradición peronista, que es la mayoritaria, ¿con quién se entusiasma?
4: Bueno, hay un tema de esto, pasó con Lula, creo yo, en mi mirada, le falta parte del progresismo y por eso también el fenómeno Mad Money en Nueva York o algo de los verdes en Alemania, no vemos capas de renovación dirigencial a fondo. Digo, Lula, te puede gustar, no gustar, a mí no me atrae demasiado comparado con los Bolsonaro, me quedo con Lula, pero digo, 81 años casi, cuarto mandato, digo,
6: Coincido.
4: hay un tema que falta y en el peronismo lo vemos hoy,
6: Coincido.
4: no hay un tema de renovación dirigencial. Si Massa se llega a imponer a Kicillof, vamos a tener insólitamente, históricamente, creo que nunca pasó en la historia argentina, los mismos contendientes rivalizando en una presidencial que la de hace 3 años, digamos, si es Milei Massa. Digo, no hay renovación dirigencial por ningún lado, ¿no? En Argentina,
6: Coincido.
4: mira el Partido Demócrata, la figura que tuvo, de bajar Biden, mira a Trump, la edad que tiene, o sea, hay un tema también de falta de renovación y cuando se empieza a dar o notar, aparentemente algunas alarmas y les va bien en Nueva York, en Alemania, digo, si no renueva la dirigencia, pareciera que es un mensaje, al progresismo especialmente, pero a todos, de que no hay renovación. no emparentás, no empatizás con los jóvenes, con la juventud, con el tema tecnología y demás, ¿no?
6: Incluso lo que decís de Estados Unidos, la disputa Biden-Trump fue entre dos
4: Sí,
6: octogenarios.
4: claro, dos abuelitos, sí, por eso, bueno,
6: Por
4: ni hablar.
6: eso,
4: Sí.
6: el ejemplo que diste de Nueva York, lo que agregaste de Berlín, es interesante. Yo, mi sensación, Fernando,
4: Sí.
6: es que este es un momento de incertidumbre mundial. Si vos lees los informes del Banco Mundial, del Fondo Monetario, todos empiezan diciendo que hay incertidumbre económica, se refieren. Y yo creo que este es, además de económica, es un tiempo de incertidumbre política. No hay certezas, no hay seguridades. Por eso empecé diciéndote el tema de la búsqueda. Yo creo que este es un momento de búsqueda. Y por lo tanto, tampoco vas a encontrar, creo yo, muchos intelectuales que hagan síntesis. Porque la tarea del intelectual es hacer una síntesis de qué es lo que está pasando. Bueno, los momentos de búsqueda es muy difícil generar síntesis. Porque vos tenés poblaciones que va virando de un lado hacia otro, tratando de encontrar un rumbo. Y me da la impresión que ese es el debate que está abierto, o si vos creés que no está abierto, porque no necesariamente se debate profundamente estos temas.
4: No, no, no se debate nada y menos se profundiza. Cuando decís que hoy Brasil mismo, como Argentina, puede ser una potencia petrolera, se ha primarizado. Eso lo podemos ver efectivamente, pero de nuevo no va a derramar, porque algo de este
6: No,
4: experimento lo
6: claro.
4: vimos en los 90 y ese es el problema, ¿no?
6: La mejor prueba del no derrame es la fuga de capitales que está
4: Bueno.
6: subsistiendo con Javier Milei. Uno podía pensar que la Argentina iba a ser receptora de inversiones externas y de acumulación de inversiones de las ganancias generadas en la Argentina. No, el dinero se sigue yendo de la
4: Bueno, en
6: Argentina.
4: teoría el argumento ahí es que, bueno, se necesitan 8 años o saber que Milei reelige con estas puertas abiertas, todo liberalizado, desregulado, para ahí sí, como las inversiones son algo a largo plazo, para ahí sí invertir, digamos.
6: Y después del 27 te van a decir, bueno, vamos a ver qué tal te va en el medio término. Y fíjate que Milei
4: Te
6: mismo
4: van
6: dice
4: corriendo la cancha, el arco, digamos,
6: el
4: sí.
6: 28 va a ser el año para disfrutar. Yo creo
4: Sí.
6: que te corren la cancha, y sí, en esto coincido, lo que hay es una profunda reforma en la Argentina que empezó hace 50 años. Esta es la novedad. El cambio del modelo productivo y desarrollo no es con Milei, no es con Macri. No es con Menem, es con, si vos querés, con Martínez de Hoy, con Videla, ley de identidad financiera todavía
4: Sí,
6: vigente.
4: sí, sí.
6: Y eso te determina. Otro condicionante histórico es el endeudamiento. Este gobierno es tan endeudador como los anteriores. La Argentina nunca se terminó de sacar de encima ese condicionante de la deuda. Es un tema muy
4: Bueno,
6: complejo.
4: ahora van a llover los dólares, en teoría.
6: Bueno, si los dólares no se quedan. Porque ahora los dólares llueven, pero se van. Ojo, cuando nosotros decimos que se compran de 2.500 a 3.500 millones de dólares por
4: Bueno,
6: mes.
4: pero el otro día del Banco Central dijeron que los Gambino Mauri que compran dólares, el 75% quedan acá. O que se
6: Bueno,
4: invierten, o digo, que quedan en las cuentas y demás.
6: fíjate las reservas internacionales cuánto están, fíjate las cuentas en depósitos en los bancos crecen, pero eso significa crecimiento del crédito productivo. ¿Para reproducción de la vida económica o es solamente especulación? Se está empezando a mover de nuevo la construcción, construcción
4: Sí.
6: plural. Se
4: Sí.
6: está moviendo de nuevo la
4: Sí.
6: construcción, pero la construcción en la Argentina se muestra con fines especulativos, no es para resolver la vivienda. Y mirá el lío que hay en España con el tema de la
4: Sí, sí, sí,
6: vivienda. El
4: sí.
6: déficit habitacional es fenomenal. Y sin embargo, la construcción en la Argentina, especialmente en las grandes ciudades, Buenos Aires, Córdoba, Rosario,
4: Sí.
6: Mendoza, no contribuyen a resolver el tema de la vivienda, sino que son
4: Sí,
6: mecanismos
4: sí.
6: especulativos. Es una forma de hacerse de un activo dolarizado.
4: Totalmente. La última. Tenemos vos y yo, si bien podemos ser tipos, yo soy a tu, vamos a ponerlo así, amigablemente estoy un poco a tu derecha, soy más socialdemócrata, si se quiere, más dentro del sistema. Tenemos muchas coincidencias, algunas no, pero digo, en términos de, qué sé yo, de medianamente de izquierda, de progresista, de socialdemócrata, como lo quieras ver, humanista. ¿Cómo vivís estos tiempos con todo este diagnóstico tan interesante, este análisis tan interesante y profundo, que casi no se da en los medios que estás haciendo, Julio? ¿Cómo vivís estas épocas de auge del egoísmo? Nos decía Hernán Neira el otro día, y sí, la ultraderecha de por sí es egoísta, y ni siquiera reniega de ello, de egoísmo, de individualismo. Sin ser tampoco un tonto, un tibio, digo, pero ¿cómo vivís estas épocas, digamos?
6: Mirá, es muy contradictorio. Hace muy poquito recuperé una expresión de Marx de 1840, donde él decía, para esa época, decía, esta es la época de una socialización de la producción impresionante. Algo así como que todos necesitamos de todos para resolver lo que necesitamos. Hoy vos no podés vivir en soledad, no existe Robinson Crusoe. Y Marx decía, pese a esa socialización de la vida, la población es individualista. Crece la ideología liberal. Había surgido la ideología liberal. Bueno, si eso se dijo en 1840, 1850, imagínate ahora, esta es la gran contradicción. Tenemos un mundo interconectado. Vos no podés pensar que nuestras comunicaciones se resuelven con tecnología globalizada. Todo lo nuestro es socializado al máximo. Sin embargo, ideológicamente lo que se ha cultivado es el sálvese quien pueda, el individualismo. Y con estos resultados electorales, con lo que está pasando, mucha gente que vos y yo conocemos, familiares, amigos, vecinos, que hasta hace muy poquito tiempo estaban callados, ahora están envalentonados. Y es peligroso cuando se envalentonan y hacen público lo que piensan, porque ahí se desarrolla el racismo, la discriminación.
4: Total.
6: Y este es el tiempo cultural que nos toca vivir, lamentablemente. Es una otra
4: Y es
6: racionalidad.
4: cíclico, digamos. O sea, vamos a hablábamos recién, regímenes de centro progresista, centro izquierda en Latinoamérica, ahora vira para la centro derecha. ¿Crees en lo cíclico? ¿Crees que puede estallar y salir algo nuevo? Vemos el auge de los Vox, la próxima elección en España, seguramente va a gobernar la derecha, pero ya no solo el PP, sino también con Vox, digo, los auges de los ultras. ¿Cree que es un tiempo de reseteo donde justamente los ultras tienen? ¿Y los ultras cómo van a responder? En Milei lo estamos viendo, ¿responde o no a las demandas de la gente? Pareciera que a priori no, van a tomar el timón, pero van a formar parte también, probablemente, de la insatisfacción general cuando tengan el timón, ¿no? ¿O van a generar eso?
6: Yo creo que la creatividad de la sociedad es inmensa. Y yo te lo diría pensando en la historia.
4: Creatividad, anticuerpos y demás.
6: En todo sentido, mira, yo te diría, revisar la historia. Y primero, ¿cuántos predijeron en la Argentina que podía ganar Alfonsín? ¿Cuántos predijeron que podía ganar Menem? ¿Cuántos predijeron que podía ganar Néstor Kirchner?
4: Sí,
6: ¿Cuántos
4: hasta el
6: predijeron?
4: Milei de hoy, sí, está ahí, el más de todos fue Milei. Y
6: Primer detalle.
4: entonces,
6: Segundo
4: sí.
6: detalle. ¿Cuántos predijeron que iba a caer la bipolaridad del sistema mundial en el 89-91? ¿Qué te quiero decir con esto? Que hay mucha. La vida humana es impredecible.
4: De
6: Los descubrí.
4: cómo juegan las tecnologías, todo lo que hablaste vos de socializado, estamos
6: Bueno,
4: más en, porque
6: mira,
4: también
6: ahí tenés.
4: hay un tema de, digo, no quiero, o sea, tampoco, hay un tema de algoritmos, de llenarte la cabeza, de que vos ves solo
6: Total.
4: lo de tu palo, digo, que te retroalimentás todo el tiempo y no
6: Sin
4: salís de esa zona de
6: embargo,
4: confort, digamos.
6: yo
4: Sí.
6: soy, vos sabés que a mí, yo soy pro tecnología, si vos querés.
4: Sí, yo
6: La
4: también, yo
6: pregunta
4: también. Pero lo que pasa es que la manejo, lo que pasa es que seguramente, no sé si más inteligente o menos, pero la manejo distinto a lo que maneja el común de la gente,
6: Sí, pero.
4: también porque vos y yo estamos en la comunicación, lo académico, lo intelectual y demás, pero digo, no somos referencia para el común de la gente, de nuestro
6: No.
4: manejo seguramente de redes o de tecnología, ¿no?
6: Obvio, pero más allá de manejarla, yo creo en una inteligencia artificial, en una tecnología para la vida. Porque todo depende con qué alimentes vos
4: Sí,
6: la
4: sí.
6: inteligencia artificial.
4: Sí.
6: Si yo a la inteligencia artificial le pongo como objetivo, ¿cuántos hambrientos hay en el mundo? 800 millones de hambrientos. Y hoy hay producción agraria, Fernando, para atender las necesidades de 12 mil millones en el planeta y somos 8 mil. Bueno, si yo le tiro ese problema a la inteligencia artificial, me lo tiene que responder. Ahora, tengo que poner a la producción y a la circulación de bienes y servicios para que no haya hambre en el mundo.
4: Total,
6: ¿Se puede
4: total.
6: hacer eso o no? Claro que se puede hacer. Lo que requiere es poder, poder político. Poder político, si vos querés, en Naciones Unidas, hay que reestructurar las relaciones internacionales. Es gigantesco lo que te estoy
4: Sí,
6: proponiendo.
4: bueno, es casi
6: Pero
4: utópico, pero
6: bueno,
4: bueno, sí.
6: poniéndome a soñar, por eso te digo que no hay que quedarse con lo que parece que es. Lo que parece que es por donde estamos transitando. Y es un momento muy turbio, no son buenas las noticias que vemos, ahí estamos hablando de hambre. Hablar de hambre en esta época es increíble que se hable de hambre con todo el desarrollo tecnológico científico. Argentina, con la capacidad productiva que tiene este país, que tengamos los niveles de miseria que hay en la Argentina, que eso te incorpora los temas de inseguridad, de inestabilidad. Bueno, yo soy, no te voy a decir que soy optimista. Creo que trato de ser realista, pero veo que hay un horizonte de posibilidades enorme.
4: Bien.
6: Y
4: Se
6: creo
4: nos
6: que hay
4: va.
6: mucha
4: Sí.
6: responsabilidad en la prensa también, ¿eh? En los
4: Pegue, pegue, a ver.
6: periodistas.
4: Sí, sin
6: No,
4: duda.
6: no,
4: Dele,
6: no.
4: dele, dele.
6: Te digo porque creo que hay. ¿Viste que Milei habla de los ensobrados? Yo creo que hay muchos ensobrados, porque
4: Sí, de los
6: hasta en el
4: doblados,
6: buen
4: digamos. Sí, sí,
6: sentido,
4: sí,
6: hasta en el
4: sí.
6: buen
4: No,
6: sentido,
4: en el mal sentido, pero a ver,
6: en la
4: ¿cuál es, cómo es el
6: búsqueda de
4: sentido? Sí.
6: publicidad,
4: Sí.
6: en la búsqueda de publicidad, bueno, se resignan
4: Sí,
6: principios,
4: valores y
6: valores.
4: todo. Acá hay miles de agachadas, lo vemos seguramente, sin duda,
6: Por eso digo, a
4: sí.
6: veces la categoría ensobrado no es que sos un tramposo que te pasan una coima, un sobre por debajo, no, sino que a veces. En la lógica de intercambio comercial, bueno, hay mucha prensa que se termina subordinando a lo que se puede o
4: Total.
6: se debe decir. Incluso a
4: Totalmente.
6: veces lo que te imaginás que es.
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1: Hola, ¿qué tal? Les habla Alejandro Rauzmán en su habitual columna relacionada con los procesos económicos y sociales del país y del mundo. Justamente algo con referencia al mundo es lo que hoy quiero tocar en especial interés de mis oyentes. Digo especial interés porque poco se ha ido discutiendo en la Argentina la inserción del país desde el punto de vista económico en la disputa universal, el proceso conflictivo que se ha ido dando entre las dos grandes naciones hegemónicas, Estados Unidos y China, y los distintos ritmos evolutivos de la capacidad productiva de ambos países que marcan la necesaria atención que tiene que tener un país como nuestro, situado en la periferia, pero que tiene ambiciones de progresar vinculado a un nuevo juego de fuerzas relacionales en el mundo. Es que el mundo está cambiando muy rápidamente y nosotros aquí, especialmente a partir del actual gobierno, no hemos tomado nota de ese cambio. Antes de la asunción de Milei, la Argentina había resuelto por intermedio de su gobierno nacional adherirse al BRICS. El BRICS es el pacto entre Brasil, India, China, Sudáfrica, originariamente, y luego se fue ampliando con numerosos países de especialmente el segmento oriental y la distribución de naciones en el mundo. Es un acuerdo que no tiene en cuenta la ideología específica de quienes gobiernan, sino fundamentalmente a dónde se dirige el futuro, cómo se fortalece la vida colectiva en el futuro y quién va a tener mayor fuerza para convertirse en especial proveedor o demandante de recursos de los países que lo vayan integrando. Es un pacto para el desarrollo, un pacto para la inversión colectiva de bienes y servicios que son imprescindibles para el desarrollo nacional, una herramienta que ofrece crédito en condiciones muy especiales, pues no limita de ningún modo su presencia como otorgante de recursos a determinadas condiciones de funcionamiento de la economía receptora, sino que atiende fundamentalmente al bienestar al futuro de esas naciones, más allá de los gobiernos específicos que se suceden al frente de las mismas. Es una herramienta de transformación muy esencial, que tiene en cuenta no solo lo que pasa hoy, sino que avizora un horizonte que empuja a quienes se acercan al BRICS a saber que están en la senda correcta, que van a seguir recibiendo aportes de todo tipo y demandas de muy diferente calidad y contenido en función de objetivos de mejorar el nivel de calidad de vida de sus habitantes. Tiene un banco que dirige la expresidenta de Brasil, la señora Dilma Rousseff, y reúne hoy en día ya un porcentaje de la capacidad económica universal que ha estado creciendo mucho más velozmente, sobre todo a través de China, que Estados Unidos. Entonces abre un horizonte que debe ser tenido en cuenta por el gobierno de los distintos países que pueblan el universo, en el caso nuestro, por un gobierno que atiende no la inmediatez de las relaciones económicas y financieras, sino a las perspectivas de mediano y largo plazo. Estamos, por ejemplo, teniendo estas cifras que nos acuerdan, y las voy a citar, un horizonte muy desigual entre un espacio que crece liderado por China y un espacio que retrocede a ojos vista liderado por Estados Unidos. Si se toma en cuenta el cálculo del Producto Bruto Interno, eliminando las diferencias de todo orden del tipo de cambio y del costo de vida, el fondo que se llama, tener como medida

0: la paridad del poder adquisitivo de la población, el Fondo Monetario Internacional calcula que la economía de China representa hoy el 20% de la economía mundial, mientras que la de Estados Unidos alcanza al 14%. Está claro entonces que hay una brecha que ya claramente se manifiesta en el dato del volumen económico producido por uno y otro país y que debe llamar la atención de los gobernantes para definir el respectivo futuro de las relaciones de cada país con sus similares en este tipo de acuerdos colectivos. En el BRICS, China es el faro indispensable para reconocer el perfil de este futuro. Si China lidera el tamaño del producto, también es líder en los fundamentos materiales que definen el poderío de las diversas naciones. Siguiendo con estadísticas dadas a conocer en forma sintética por un analista internacional muy conocido, el señor García Linera, hoy en día el valor manufacturero agregado por China es el 29% del valor total mundial. En tanto, Estados Unidos aporta el 17% y la Unión Europea otro tanto. En términos de perspectivas, se calcula que para 2030 ese poderío llegará al 45%. O sea, es una cifra determinante de a dónde se dirige la expansión económica en el mundo del futuro. Pero no solo el caso chino tiene que ver con el volumen total de la actividad manufacturera. No es un liderazgo en fabricación de juguetes o electrodomésticos, sino también en las áreas de tecnología avanzada y en control de toda la cadena de valor de los productos. China ya es líder en 7 de las 10 industrias más avanzadas del mundo: sistemas de informática y electrónica, químicos, maquinarias y equipos, metales básicos, automotores, metales manufacturados y equipos electrónicos. A Estados Unidos solo le queda encabezar la producción de tecnología y servicios de información, en especial chips para inteligencia artificial, fármacos y otros sectores del transporte. Entonces, es un proceso de crecimiento que va afirmando, consolidando la presencia china como nación hegemónica del BRICS. Por ejemplo, en consumo de electricidad, el ascenso de China ha sido espectacular, un país en donde rige todavía el liderazgo del Partido Comunista de China, pero que eso no es un obstáculo para que el país acepte inversiones privadas en lugares notables de la vida productiva, acorde con los planes quinquenales del país y funcionalmente vinculado a la presencia como liderazgo de una visión política alternativa al de Occidente. Con respecto, por ejemplo, al consumo de electricidad, decía, el ascenso de China ha sido espectacular. En 1990, el país consumía menos de 1.000 teravatios hora, una unidad de medida de gran magnitud, mientras que Estados Unidos consumía 3 veces más, 3.000 teravatios hora. Para el 2025, China ha llegado a los 10.300 teravatios y Estados Unidos se ha estancado en torno a los 4.200. Es una demostración evidente de la capacidad gubernamental de fomentar la inversión en energía eléctrica, convirtiendo a ese país en el mayor inversor mundial de equipos de generación de electricidad y el mayor productor de energías alternativas. Es muy importante esa realidad, porque determina dónde está el sector más dinámico de la economía mundial, cómo crece en este momento a muy tremenda dinámica y dónde hay que poner atención especial en el diseño de una política de inserción mundial, habida cuenta del destacado crecimiento económico de ese país. Por eso resulta insólito que la Argentina se haya retirado del BRICS, que haya abandonado el espacio de países que en forma permanente viene creciendo al número en esa asociación de intereses económicos que tienen en cuenta el futuro de las naciones involucradas, y en cambio se adhiera con uñas y dientes al imperio yanqui, que no tiene para ofrecer un horizonte de ese dinamismo, de esa capacidad productiva y de ese nivel de oferta de espacio promisorio para nuestra inserción económica, que necesita recursos y necesita mercados para expandirse. En el caso actual, sería deseable que se volviera al BRICS, que se volviera a tener relaciones estrechas con el acuerdo que lidera China. No cabe duda de que hoy este país ya es el centro del mundo, y frente a ello no deja de ser patético, dice García Linera, ver a las élites reaccionarias latinoamericanas como Argentina desesperarse por conseguir un acuerdo menor con Estados Unidos, cuando en el horizonte lo que se avizora es claramente el liderazgo de China en primer lugar y de los países que están asociados a esa experiencia colectiva tan exitosa como India, Rusia y Sudáfrica. Ahora se han agregado países, sobre todo del área arábiga, como Arabia Saudita, y avanzan quienes tienen su capacidad de comprensión de dónde está desarrollándose con mayor dinámica la actividad productiva, la inventiva en nuevas experiencias tecnológicas y el esfuerzo colectivo en invertir y hacer factible que recursos propios secunden la inversión en países en procesos de desarrollo. Una visión a futuro exige comprender al futuro y no encadenarse a visiones ideológicas que ya no tienen presencia en un mundo en expansión. Estamos condenados al atraso si nos asociamos al atraso. Tenemos la fortuna de prever un horizonte con grandes beneficios para nuestra población si nos vinculamos estrechamente a aquellos países que tienen un proyecto claro y definido de crecimiento económico y aumento del bienestar colectivo.
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0: Bienvenidos a GPS Audiovisual Radio, consolidado como referente de la industria del cine argentino e iberoamericano en nuestra séptima temporada. Si pasa en nuestras pantallas, está aquí. Pasa en GPS Audiovisual Radio, con la producción periodística de Norberto Chap, la conducción de quien les habla, Julia Montesoro, en los controles, Gonzalo Sorais, y en la dirección artística, Jessica Bernardú. Paula Hernández estrenó en streaming Cautiva, una serie que codirige con Jasmine Stewart, inspirada en el caso de las Carmelitas Descalzas de Nogoyá, que expuso una historia que expuso años de encierros, ayunos extremos y castigos. Cautiva está protagonizada por Carolina Copelioff y Lorena Vega, junto con Rita Cortese y Julieta Silverberg. Iniciamos este nuevo programa de GPS Audiovisual Radio junto a Paula Hernández. Gracias, Paula, por acompañarnos. Bienvenida.
1: Hola, Julia, ¿cómo estás? Gracias a ustedes.
0: Bueno, me parece que estás en un lugar de mucho frío, ¿no?
1: No, pero hace frío. Tengo abierto arriba y hace frío.
0: Bien. Bueno, así estamos. Cautiva parte del caso de Nogoyá, pero no es una construcción documental, ¿no? ¿Cómo decidieron qué tomar para recrear esta historia y qué dejar de lado?
1: Mira, en principio nosotros, esto fue un proyecto que me acercó la gente de Aleph Cine, que habían escuchado el caso de Silvia Alvarenque y les había parecido como un material así interesante para poder llevar adelante un proyecto de serie. Ellos tuvieron un vínculo previo de bastantes encuentros con ella y en esos encuentros, bueno, empezó de alguna manera a pensarse qué contar y qué no contar. Tenía que ver un poco con una ficción, ¿no? Que de alguna manera tenía que ser un punto de partida, digamos, toda su historia, digamos, eso que ella había vivido, pero un punto de partida para que fuera un disparador para encontrar una historia. Cuando yo me acerqué al proyecto había apenas como un pequeño tratamiento, una síntesis que modificamos bastante. Pablo Lago ya estaba trabajando ahí y yo me sumé junto con Leonel D'Agostino y empezamos a trabajar un camino nuevo. La información que teníamos era el acceso al expediente judicial y algunas informaciones que tenían que ver con los testigos, de alguna manera, de esta historia. Yo decidí en ese momento no hablar con Silvia, sino conocerla más adelante. No quería estar influenciada, de alguna manera, en el momento de escribir, porque justamente no era un trabajo documental, sino que tenía que ser una ficción. Y lo que nos pareció interesante es como contar el arco de este personaje, alguien que entra con mucha candidez, con mucha fe, con mucha creencia, desde un lado casi te diría cándido, a buscar un camino espiritual y también de alguna manera salir de ciertas cuestiones que tenían que ver con el ámbito familiar, que podían haber situaciones que de alguna manera la alteraban a este personaje, y encontró un refugio en un mundo de mujeres, que se suponía que ese iba a ser el lugar del amparo y de la protección, y lo que sucede adentro a lo largo de esos 14 años que ella vive ahí es todo lo contrario, ¿no? Como una... como algo se va cambiando, se va tergiversando, se va llevando hacia un lugar muy oscuro y complejo para ese personaje. Y lo que me interesaba era no solo quedarme en esa situación del horror, sino ver cómo ese personaje encontraba soportes, ayudas, mucha fuerza interior y mucho trabajo para poder salir de esa situación tan, tan hostil, ¿no? Es como una gran resiliente en ese sentido, el personaje de esa religiosa, y cómo no solo eso, sino que también podía llevar eso a una situación de justicia. Ese arco era el que nos interesaba trabajar. Sí estaba planteado que iban a ser 6 capítulos, y sí fue parte del proceso de escritura ir alternando los tiempos, te diría.
0: ¿Alternando los tiempos en qué sentido?
1: En el sentido que la serie va y viene a lo largo de esos 14 años y que va siendo como una especie de gran fundido encadenado entre los dos tiempos, ¿no? Los momentos que vos ves más luminosos del pasado coinciden con los momentos del escape o de los momentos más oscuros, más tortuosos del presente. Entonces, eso permitía también que cada capítulo, digamos, son capítulos de 40 minutos aproximadamente, un poco más, un poco menos, pero tienen como mucho ritmo, tienen un ritmo de thriller, pero te permite también respirar, porque la historia es muy asfixiante. Entonces, ese balance, ¿no? De cómo se iba mezclando momentos más luminosos con momentos más oscuros, creo que también lo que te permite, bueno, poder seguir avanzando en algo tan complejo y tan traumático.
0: Ahora, en la historia en sí hay mucha violencia física y psicológica.
1: Sí.
0: Ustedes también balancearon ese aspecto de la historia. ¿Qué decidieron? No, por este camino no
1: Sí,
0: vamos a ir,
1: a
0: esto lo
1: mí, digo, un
0: vamos.
1: poco también tiene que ver con mi estilo. A mí no me interesa trabajar desde el morbo, sino que muchas veces creo que a veces lo que es más horroroso tiene que ver con lo que está dentro de las personas o con el fuera de campo, cómo se va construyendo eso. Por supuesto que se ven cosas que son difíciles y que en comparación con lo que aparecía en el expediente es casi poco, digamos, es mucho más lo que realmente sucedía en el momento de la locura más desplegada del personaje este de la madre superiora. Y creo que lo más complejo es, obviamente, hay cuestiones que tienen que ver con las constituciones carmelitas, el tema de la disciplina, de usar el cilicio, el látigo y demás, son cosas que están contempladas dentro de estas constituciones. Hoy por hoy a uno le puede parecer una cosa absolutamente arcaica y extrema y realmente innecesario, pero eso realmente existe en esas constituciones. El tema es el uso y abuso de esa situación que se generó acá. Más allá de que de por sí son elementos que para mí no deberían existir más, ¿no? Eso por un lado. Y por otro lado, lo más complejo es el trabajo psicológico, ¿no? Cómo eso va, viste, como la gota que va orando la piedra, así lastimando de una manera muy, muy minuciosa, en donde esos personajes de alguna manera quedan como casi sin identidad, como que hay algo que termina borrado. Eso creo que es el daño más complejo, digamos que ya no sabés, un poco lo dice el personaje, ¿no? Ya no sabés quién sos, ni por qué estás ahí, si te gusta comer, si te gusta, ¿no? Como que hay un momento en el que estás vivo, pero sin poder de decisión sobre las cosas que suceden.
0: Una crisis también de fe, ¿no?
1: Una crisis de fe, una crisis de identidad, digo, sí, el tema de la religión, digo. Es un fenómeno complejo, ¿no? Digo, creo que todas las personas tenemos necesidad de creer en algo y en este caso es muy doloroso cómo eso se va tergiversando.
0: Ahora, ustedes codirigieron con Jasmine Stewart la serie.
1: Sí.
0: ¿Cómo se repartieron el trabajo? Y me parece que hay una mirada muy particular sobre el sonido y sobre la luz para justamente representar o dar con esa atmósfera de horror, ¿no? En ese sentido, ¿cómo lo
1: Sí.
0: trabajaron?
1: Mira, los guiones eran, te diría, viste, bastante de hierro, en el sentido, o sea, que llegamos con guiones como muy sólidos, los 6 capítulos están muy sólidamente escritos, y después fue repartirnos de manera alternada, o sea, yo hice el capítulo 1, el 3 y el 5, y ella los pares, el 2, el 4 y el 6. Un poco también pensando en, digamos, que uno, bueno, cómo se distribuyen los roles en una serie, ¿no? O alguien hace el primero y el último y alguno del medio, o se van alternando, o vas haciendo día dos. Digo, hay muchas maneras de hacerlo. Esto nos pareció en función de cómo era el diseño de producción, que estaba bien ir alternándonos. Y también porque somos dos directoras que cada una tiene un estilo distinto en su forma de presentar los relatos, pero acá había que encontrar un punto en común y ese punto en común tuvo que ver con un tono, con una decisión de cómo dirigir esas actrices, con cuáles eran los planteos de cámara y de luz. Digamos, como vos bien decís, hay un trabajo muy minucioso con Iván Gerasimchuk, que él es el fotógrafo con el que yo había trabajado en mis películas anteriores. Hicimos juntos con Jazmín una gran búsqueda sobre los seriados, sobre las figuras que se repiten, sobre el fuera de campo, sobre cómo se construye la luz, siempre viniendo desde arriba. Hay algo de la observación de la pintura de religiosa y del mundo del claustro, ¿no? Que es un mundo que realmente había que generarlo sin realmente conocer esos espacios, porque justamente son lugares de clausura. Entonces es lo que uno conoce, escuchó, vio en alguna referencia y después es imaginación pura de cómo se puede vivir en una prisión, entre comillas, para
0: Sí,
1: nosotros, ¿no?
0: sí, sí.
1: Y después el trabajo de Hernán Severino, que hizo tanto el directo como, como todo el trabajo de postproducción también, ¿no? Fue uno, ¿qué se escucha en este lugar? ¿No? Había que trabajar de una manera muy fuerte con el silencio, entonces está el sonido de las rejas, de las puertas, de los pasos, de las cruces que ellas llevan colgadas, ¿no? Tanto en sus vestuarios como en las manos o en los rosarios. O sea, hay pequeñas construcciones de ese universo que nos iban, bueno, de alguna manera ayudando a contar este mundo. Del horror.
0: Sí, eso está muy, muy, muy bien planteado. Son detalles, ¿no? Como bien vos decís, pero bueno, van construyendo esa atmósfera de opresión y de, bueno, hasta de delirio, se diría, ¿no?
1: Sí,
0: De todo.
1: es un delirio religioso lo que sucede ahí dentro, por
0: Claro,
1: supuesto.
0: claro, claro. Ahora, el caso tiene víctimas reales. Como vos decías recién hace un rato, una de ellas es Silvia Alvarenque, ¿no?
1: Sí.
0: Justamente su testimonio es el que abrió la causa.
1: Sí, hay dos personas que están en la causa, una es ella, otra es Roxana, que es otra monja que logró escapar. Todas las monjas que pasaron por ahí en este convento tuvieron muchas situaciones de salud. Había, se supone, que una cierta complicidad también con lo que tenía que ver con la clínica hospital que los atendía, porque había un permanente ir y venir de religiosas con problemas gastrointestinales o de depresión o de falta de vitamina D o como determinadas cosas y muchos temas psiquiátricos, ¿no? También. Silvia es una. Lo que sucede en la serie no es exactamente lo que sucedió, sí el estado, pero no la resolución, ella no se escapa de esa forma, pero sí está en un borde muy complejo de salud psiquiátrico cuando sale. Y ella con el tiempo empieza a escribir todo esto y con ayuda de su familia empiezan, bueno, como a poder rearmarse. El que pone el puntapié es Daniel Lenz también, que es un periodista de investigación de Entre Ríos, y con todos esos elementos de a poco se va armando con el tiempo elementos suficientes como para poder presentar una causa que durante mucho tiempo no tuvo respuesta digamos, del Papa, ni de los responsables, ni los arzobispos, ni los obispos. Siempre hubo una cierta idea de que ellos se movían bajo una ley religiosa, y en este caso había que poder llevar la causa hacia otro lugar, y se logró una condena de pocos años a la madre superiora, pero condena al fin. Y lo más importante es, bueno, que le dio luz a una cuestión
0: Claro,
1: muy oscura, ¿no? Que
0: claro,
1: tiene que ver con lo que sucedió en ese
0: claro.
1: convento.
0: Ahora, Paula, ¿por qué es importante hoy visibilizar el abuso de poder dentro de instituciones cerradas? ¿Qué crees que aporta la ficción que no haya aportado, bueno, esto parte de lo que hablabas recién, ¿no? La justicia o la propia institución de la iglesia.
1: Yo creo que más allá de este caso tiene que ver con institución religiosa, pero yo creo que las instituciones de por sí, en muchas, digamos, lo podemos ver en un montón de otros aspectos, hacen abuso de poder justamente de su lugar de institución. Me parece que esas situaciones hay que poder, bueno, echarle luz, poder denunciarlas, poder abrirlas, porque los que habitan ahí adentro son personas que quedan fuertemente dañadas por esas situaciones. Creo que la religión católica y muchas de las religiones y ciertas tendencias medio fundamentalistas o extremas de las religiones están en permanente revisión. Por eso también empiezan a aparecer otras religiones, ¿no? Digo, me parece que el tema de la religión es tan complejo, no nos alcanza el programa para hablar
0: Sí,
1: sobre
0: no.
1: eso, pero sí creo que es importante echar luz a una situación donde un personaje. Se le borra la identidad de este personaje o cualquier otro. Hay infinidad de casos de denuncias. Esta fue bastante peculiar porque no había denuncias y situaciones así que tuvieran que ver con las mujeres. En general, siempre estos casos abusivos, las denuncias o las cuestiones que salieron a la luz tenían que ver con hombres, con curas. Y esto es bastante, no sé si es la primera, pero es de las muy pocas causas que llevan a poder resolverse siendo mujeres. Es una temática que a mí me interesa, no solo la religión, sino bueno, las cuestiones que tienen que ver con conductas abusivas, ya sean intrafamiliares o institucionales, ¿no?
0: Ahora, desde el estreno de la serie de Cautiva, ¿qué devoluciones recibieron del público? ¿Qué te están diciendo? ¿Qué, no sé, de pronto apareció gente que vivió situaciones similares?
1: Sí,
0: ¿Qué
1: la
0: sé?
1: verdad que fue impactante la repercusión porque es una serie. En principio quiero como, bueno, poner el foco también en Flow, en Warner, TNT, digamos, HBO, que toman la decisión de contar un proyecto de estas características que se corre un poquito del tipo de patrón que se pide en las plataformas. En ese sentido me parece que se corre un riesgo, no solo en lo que se cuenta, sino en cómo se cuenta. Es una serie pequeña, digamos, de pocos minutos. Es casi como ver una película muy, muy larga, con la posibilidad de desplegar una mirada autoral, que eso no implique dejar al público afuera, todo lo contrario, esa es la respuesta que estamos teniendo. Es una serie que abrió discusiones que aparecieron, a mí me llegan infinidad de mensajes de gente que le gusta, que tiene que ver con el cine, de gente que tiene que ver con cualquier otra cosa, y de gente que pasó por situaciones similares, tanto en esta religión como en otras. Y también creo que hay algo del género, de cómo está contada, que también habilitó la posibilidad de que acceda a otro público, a conocer una historia que quizás. No sé si se pondría a mirarla en caso de ser un documental tradicional, por ejemplo. Y eso me parece interesante. Es una serie que, nada, ayer nos pasaron como esos listados y está como muy arriba
0: Muy bien
1: en su
0: posicionada.
1: actualización.
0: Sí, exactamente.
1: Así que, nada, me alegro también por eso, porque es como una pequeña serie, miniserie, que, bueno, llegó mucho más lejos de lo que imaginábamos y eso está buenísimo.
0: ¿Y cómo te sentís vos en la dirección de series? Ahora mismo estás dirigiendo otra serie.
1: Sí, bueno, depende cuáles. La verdad que durante mucho tiempo, como también tuve la suerte de poder hacer casi una película tras otra, hasta hace 3 años atrás, te diría, hoy por hoy se me hace muy complejo pensar cómo encarar una película, no sabría muy bien por dónde. Por un lado están las ideas y por otro lado es la posibilidad real ante una gran dificultad que estamos pasando toda la comunidad cinematográfica. Si bien me resistí mucho, después fui, bueno, probando un poco a ver qué sucedía, ¿no? Hice series realmente por encargo, donde hay un showrunner, la idea es de otra persona, como me está sucediendo ahora dirigiendo en El Barro con Sebastián Ortega, que es como el mundo de Sebastián, que viene desde el marginal, y que nos pidieron a mí y a Pablo Fendry, que somos los dos directores que entramos, que, bueno, la serie tuviera una mirada un poco más cinematográfica, el cuidado sobre los cuerpos, la mirada femenina, los vínculos, o sea, había determinadas cuestiones, pero no deja de ser la mirada de Sebastián sobre ese mundo, y entonces sos un director contratado. Y otra cosa es una serie como esta, donde de alguna manera es un poco una extensión de lo que yo hago en otro formato, o no sé si lo que hace Jazmín, pero sí de cosas que también le interesan a Jazmín. Entonces, me parece que en ese sentido es muy valioso para uno como directora en estos casos, en ambos casos, tener la posibilidad de seguir pensando cosas que nos interesan en un formato diferente. Entonces creo que siempre depende de qué, no es que sí o no a la serie, sino qué, cómo, cuánto.
0: Eso es lo que te podés plantear, digo, porque también las plataformas imponen en general ciertas condiciones, ¿no? Para la
1: Sí, en
0: realización
1: este
0: de...
1: caso fue muy fluido, te diría, todo el trabajo con la plataforma. La verdad que no tuve, por lo menos en las experiencias, que tampoco fueron tantas, inclusive hace muchos años yo dirigí para Vientos de Agua con Campanella, y ahí digo, como me parece que cuando hay un showrunner con una idea muy clara, un poco te alineás hacia ese universo y tratás de mejorarlo desde tu perspectiva. Pero esta serie fue un poco diferente, ¿no? Porque también escribí estuve muy desde lo germinal y hasta el final, entonces también te permite otra cosa, porque en sí la temática, ¿no? Me llevaba a un lugar mucho más cercano a mis ideas.
0: Claro, más, sí, más alineado con los temas que
1: Sí,
0: te convocan a vos,
1: que yo
0: ¿no?
1: puedo trabajar, exactamente.
0: Claro.
1: De todas formas, creo que es un espacio interesante, ¿no? Que hay que. De a poco hay que ir llevando también, es como un diálogo que tiene que ir y venir de una manera que nos enriquezca ambas partes, ¿no? Porque me parece que hoy por hoy es un espacio interesante también para ganar el mundo de la plataforma.
0: Y es el lugar en el que están trabajando, bueno,
1: Sí,
0: algunos
1: los que estamos
0: directores técnicos
1: trabajando,
0: argentinos,
1: más
0: ¿no?
1: que nada
0: Sí.
1: estamos trabajando en plataformas con cosas que nos gustarán más o menos, pero es importante saber que estamos pudiendo hacer nuestro trabajo. Y después, bueno, hay otras formas de hacer cosas que hoy están muy, muy, muy trabadas.
0: Exactamente, sí. Es un momento de crisis muy difícil para la industria audiovisual argentina. Paula
1: Tal
0: Hernández,
1: cual.
0: un placer este contacto. Tenía muchas ganas de que charláramos, pero también había que respetar los tiempos de las
1: Sí,
0: plataformas,
1: total.
0: ¿no? De lo que se puede y lo que no se puede hablar. Te agradezco
1: Tal cual, lo
0: muchísimo.
1: mismo, hay tiempos.
0: Claro, así estamos. Te agradezco muchísimo este encuentro y bueno, te mando un beso muy grande. Gracias, ¿eh?
1: Muchas gracias, besos a todos, chao.
0: Hasta pronto. Seguimos en GPS Audiovisual Radio.
2: Nuestra investigación nos llevó hasta Alta Gracia, Córdoba, donde descubrimos cartas personales de Ignacio nunca antes vistas. Salgo viernes semana próxima para Vietnam. Bacarta, Ignacio. Ayer me avisaron en el diario que me mandan a Vietnam del Sur. Una gran carta periodística a mi ver. Un gran riesgo que te agujeré en el pellejo para la mayoría de mis colegas. No creo que me acierten. Soy muy flaco. Con un poco de julepe, pero no demasiado. Más me importa hacer buenas notas. El corresponsal del New York Times me hizo historias muy duras y me dio estadísticas bastante peligrosas. Me encanta todavía más el ir. Un precio que tenemos que pagar. Un documental de Ricardo Preve.
0: El director y productor Julián Tagle estrenó su ópera prima Machado, un documental que reconstruye la historia de su familia materna, conocida por su participación fundamentalmente, ¿no?, en la televisión argentina de los años 80 y 90. La película, premiada en el BAFICI, se estrenó en Malva Cine, que es donde se puede ver. Y bueno, ahora recibimos a Julián Tagle aquí en GPS Audiovisual Radio. Gracias por acompañarnos, Julián. Bienvenido. ¿Cómo estás?
3: Hola, hola, gracias a ustedes por la invitación.
0: ¿En qué momento empezaste a registrar a tu familia y cuándo te diste cuenta que esas imágenes podían llegar a ser una película?
3: Yo empiezo a filmar hace muchos años, alrededor de 20 años, pero empiezo a registrar situaciones de la vida cotidiana, de cosas que sucedían alrededor. Familiares, el archivo empieza bastante después a incorporarse en el proyecto. Las sensaciones que llevo toda la vida filmando la película, porque bueno, son muchos años,
0: Y
3: y
0: sos muy
3: siempre
0: joven.
3: fue un proceso interrumpido, digamos, ¿no? Obviamente, entre entrevistas, entre registros que podía ir haciendo, tenía que ir frenando por laburo, por otros proyectos, por posibilidad de filmar, por la pandemia en el medio también, por diferentes cosas. Siempre seguí juntando material, no solo filmado por mí, sino también, bueno, conversaciones telefónicas, audios de WhatsApp, mensajes de contestador. Es una película que se arma entre archivo que aparece en unas cajas, en unos VHS que aparecen en una caja, que eran unos VHS en los que mi abuela grababa las escenas de la tele cuando aparecía algún Machado, ellos son artistas, actores de toda la vida, ¿no? Sí. Digo, hicieron cine, teatro, televisión, sí, de todo. Tuvieron su momento de más reconocimiento en los 80 y los 90, como decías vos recién, en donde en esas dos décadas, mi abuelo sobre todo fue el que más televisión hizo, más novelas hizo. Había una época donde estaban cuatro telenovelas en un mismo día, hacía personajes siempre secundarios, pero bueno, laburó mucho. Después el otro también más conocido fue Juan Ignacio, que hacía un personaje bastante conocido en Ricos y Famosos, que era el malo de Ricos y Famosos. Después hicieron bastante televisión juntos. Mi mamá estuvo en Rosa de Lejos, en Montaña Rusa, en Muñeca Brava, como bueno, estuvieron, es de toda la vida. Mi tío abuelo, Ricardo Lavie, que usaba el apellido Lavie como actor y Machado como artista plástico, su primera película fue en el 47, entonces es larga la historia de la carrera artística de la familia.
0: Sí.
3: Y yo encuentro esa caja que le habíamos dado por perdida con esos VHS en los que mi abuela grababa esas escenas de la tele, y el archivo termina siendo ese, el que quedó guardado en esos VHS, y la película se arma entre escenas de los Machado, actuadas por los Machado, de televisión y de programas de televisión, y cosas registradas por mí de la vida real, donde, bueno, cuento un poco la historia de los Machado detrás de las cámaras, claro, digamos, fuera de las cámaras, ¿no? Claro. Fuera de los sets de filmación.
0: Fuera de la imagen pública, claro, claro. Sí, la película registra fundamentalmente eso. Vos qué, ahora, en todos esos años de registros, bueno, evidentemente tenías la intención de en algún momento hacer algo, ¿no? Ahora, ¿qué buscabas, qué te interesaba justamente mostrar y qué te interesaba dejar oculto, si cabe la palabra, en esta historia, en esta saga familiar?
3: En los momentos de registro nunca pensé mucho en eso. Empecé a entender qué era lo que me interesaba mostrar y qué era lo que me interesaba dejar afuera en el proceso de montaje, ¿no? Que es la instancia de escritura de la película donde más se genera el sentido que la película finalmente tiene. Fueron 10 años de montaje, trabajé con 5 montajistas distintos, con Dante Perini, Constanza Curia, Alejandra Almirón, Hernán Rosselli y Martín Farina. Todos unos personajes importantes.
0: No solo
3: en el ámbito del montaje, sino también como directores, directoras, personas de las cuales aprendí muchísimo. El proceso de montaje fue hermoso, fue muy, muy enriquecedor. Y una cosa que me di cuenta en una charla hace relativamente poco fue como, Gale me dijo, che, pero ¿y cómo se tomaban ellos que vos agarraras el trabajo que habían hecho y te pusieras a armar un corte nuevo, diferente, con un montajista nuevo? Y la verdad que no lo había pensado nunca, porque se dio de una forma muy, muy natural, muy amorosa. Todo siempre, una cosa muy linda que pasó con esta película es que todo lo que pasó alrededor de la película siempre fue para la película, para que la película sea la mejor posible. Como mucho amor con el proyecto, toda la gente que estuvo cerca del proyecto desde el principio hasta el final, y como sigue siendo, digamos, ¿no?
0: Ajá. Ahora, la película parte de una pregunta personal sobre la historia de tu madre. ¿Cómo fue transformar esa inquietud íntima en una investigación documental y, bueno, decidir qué aspectos de la vida familiar incluir en la película?
3: Y bueno, yo empecé el proceso de montaje cuando decido hacer una película, que fue concretamente hacer una película, que fue después de hacer un cortometraje que hice en el marco de la ENERC. Yo estudié en la UBA primero, después en la ENERC. La última carrera que hice fue esa, la realización cinematográfica, y estudiando en una materia con Vanessa Aragona y Caroline Neal. Hice un retrato documental sobre, que era un cortometraje, sobre uno de mis tíos. Ahí entiendo que el material funciona, que se puede armar una historia con eso que yo venía registrando, con lo que registré para la escuela también, y bueno, todo lo que registré después, una vez que seguí filmando y haciendo entrevistas. Y yo empiezo el proyecto teniendo algunas ideas sobre, por más que esto empieza como una pregunta, como bueno, qué le pasó a mi mamá, que está internada en psiquiátricos hace más de 20 años, 20, 25 años, en distintas instituciones psiquiátricas, desde mis 11 años más o menos, yo tengo 40. Empiezo a indagar en el material que yo mismo iba filmando y los contactos que yo iba teniendo con los Machado y el pasado de los Machado, la infancia de los Machado, creyendo que la responsabilidad sobre los problemas del presente de los cuatro hermanos Machado en gran parte era la ludopatía de mi abuelo Rodolfo Machado. Uh-huh. Arranco a recorrer esta historia con esa idea. Y haciendo la película me doy cuenta que no, que bueno, que es mucho más complejo que eso, que la gente no es mala o buena, que ellos tuvieron una infancia feliz, que disfrutaron mucho, más allá del caos que se ve en la película y que se ve en el funcionamiento de la familia. Y me pasa que termino la película sin ninguna respuesta, con más preguntas que las que tenía cuando la empecé a filmar, digo, ¿no? Y creo que está bien eso, y me parece que es un proceso, el de procesar algo así es largo y es confuso, Me parece que uno por ahí tiene la fantasía, y por ahí yo la tenía cuando empecé a hacer la película, de bueno, poder encontrar, está rajando el perro, lobo, eso, como de bueno, encontrar respuestas,
0: sí.
3: Y te das cuenta que no, que es mucho más complejo, que suceden un montón de cosas lateralmente a la realización de la película, que están buenas y que modificaron mi vínculo con mi madre. Mucho más que encontrar respuestas a los problemas de mi mamá o encontrar respuestas en el pasado de la historia de ella y de los Machado, me pasó que me cambiaron cosas del presente, más que encontrar respuestas. Concretamente en el vínculo con ella, en el vínculo con todos los Machado, en algunas cosas, en la relación entre ellos, en situaciones que se están dando que no pasaban hacía mucho tiempo, que es encontrarnos todos en un mismo lugar y pasar un tiempo juntos compartiendo algo, que en este caso es la película. Que bueno, te digo, por ese rato, ¿no? Digo, en el día del estreno estuvimos todos juntos, al día siguiente estaban de nuevo todos con los mismos problemas de siempre, uno peleaba a muerte con el otro que quiere que, digo, no sé cómo.
0: Sí. Ahora, bueno, la salud mental ocupa un lugar central en la película, ¿no? En la historia. Pero la película también habla de los vínculos, de las adicciones, del trabajo y las condiciones de vida. ¿Cómo decidiste abordar estos temas sin convertir el documental en un diagnóstico ni en una búsqueda de culpables?
3: Bueno, yo creo que en parte fue indispensable la distancia con la que la película está contada, que creo que suceden dos cosas. Por un lado, yo siento que se agradece la distancia del punto de vista para con lo que la película está contando, y al mismo tiempo hay una cercanía muy, muy fuerte y una imagen muy íntima de lo que la película cuenta. No sé cuál es la respuesta de por qué funciona así. ¿Por qué es las dos cosas? Es una distancia suficiente para que el público pueda disfrutar la película, y es una cercanía suficiente como para poder ver una historia tan íntima como la que cuenta la película de una manera genuina, ¿no? Y ¿qué más te iba a decir con respecto a esto? Bueno, sí, me parece que siempre tuve claro que la película yo no la estaba encarando con el objetivo de procesar un trauma o elaborar la relación con mi madre. Me parece que si uno encara un producto artístico como una película o lo que sea con una intención como esa, la película no puede ser buena. Digo, por ahí puede ser buena para vos,
0: anda a terapia.
3: Pero no va a ser algo disfrutable para el público.
0: Anda a terapia, resolvelo en terapia.
3: Y muchas veces... Y muchas veces pasa que en los documentales familiares,
0: sí.
3: Y bueno, uno tiene que preguntarse, ¿qué le va a importar al público tal esto que cual. Yo estoy contando, que es mío, tal que es mi cual. Historia, que es con mi familia, sí. que es algo personal? Sí. Digo, sí. Entonces, en ese sentido, me parece que la distancia con la que está contada la película da esa posibilidad. Uh-huh. Me parece que es una distancia sana sí. para la película, sí. para mí, para los Machados.
0: Sí, sí. Y no, y que el público agradece también, ¿eh? El público lo agradece. Sí. Ese es un comentario bastante habitual que se escucha sobre tu película. Así que bueno, eso se agradece y mucho. Porque bueno, la terapia se hace con terapeutas en otro lugar, no en el cine, digamos, sí. sino es una terapia muy cara, además. Bueno, sí. te agradezco muchísimo, Julián Tagle, este contacto, te felicito por este debut en el largometraje. ¿Va a ser este tu primer documental?
3: Sí.
0: Ajá, después vas a seguir.
3: Sí, es mi primera película, ya estoy... Sí. Empezando a trabajar en el próximo proyecto que va a ser ficción, así que bueno.
0: Ajá, bien. Bueno, estaremos atentos entonces a lo que ocurra. Muchísimas gracias por este contacto y bueno, te mando un abrazo, Julián.
3: Muchas gracias a ustedes y los espero en el Malva.
0: Allí estaremos. Seguimos en GPS gracias. 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

0: Hernán Nóblega es el director ejecutivo del Festival Internacional de Cine de la Universidad de Buenos Aires, el FICUBA, organizado por FADU y la Carrera de Diseño de Imagen y Sonido, cuya cuarta edición finalizó el miércoles 7 y que se ha afianzado como un espacio insustituible para la difusión, la memoria fílmica y la promoción de nuevas miradas audiovisuales. Estamos con Hernán Nóblega. ¿Cómo estás? Bienvenido.
1: Julia, buenas tardes. Gracias por la bienvenida. Muchas gracias también por pasar ese resumen tan sintético pero tan potente que tuvimos del festival que acabamos de vivir y que es tan mágico, ¿no? Verlo y ya pasó y
0: Sí.
1: terminó y tanto trabajo y ahora trabajando para el próximo.
0: Claro, bueno, y además es un repaso impecable de esa gran, la verdad, una gran programación, casi una rareza, te diría, para los tiempos que corren, que un festival internacional en la Argentina tenga esta calidad y este nivel y esta cantidad de presencias, de nombres realmente poderosos del cine, ¿no? Así que bueno, felicitaciones por esta cuarta edición del FICUBA. ¿Cuál es el balance? De alguna manera lo acabas de adelantar. ¿Qué haces de esta cuarta edición del FICUBA? Me refiero en términos de convocatoria, de participación de la industria, de repercusión de las películas y de la respuesta del público, que también fue muy buena.
1: Es verdad, la respuesta del público, excelente. El balance, bueno, son muchos microbalances, me gusta pensarlo de esa manera porque sucedieron muchas cosas en diferentes momentos del festival, pero en general, al final del recorrido, te queda un sabor en la boca, maravilloso por haber vivido, como bien dijiste, esta rareza quizá, donde convivieron, grandes autores, grandes obras. Autores nuevos, con grandes obras, miradas absolutamente nuevas. Nosotros como un festival internacional, pero que está con la base dentro de la Universidad de Buenos Aires y de la carrera de diseño de imagen y sonido, que surge desde ahí, yo como también egresado, ex estudiante, graduado, docente y director del festival, puedo decirte que es una gran vidriera, una gran oportunidad, que este año ha tenido la particularidad de poder reforzar sobre todo la línea de acompañamiento de los nuevos valores, los valores que se forman en la universidad pública y que empiezan a darse a conocer. Para eso, este año, a modo incorporamos una nueva competencia, una competencia que no teníamos, que es la competencia de cortometrajes de graduados de la carrera de diseño de imagen y sonido, porque muchos graduados no han hecho un largo, pero sí han hecho muy buenos cortometrajes y han tenido este año la oportunidad de poder mostrarlos en competencia, en una nueva competencia. Entonces, a las cuatro competencias que ya teníamos, se ha sumado esta, tenemos cinco competencias y la cantidad de películas que se han mostrado en diferentes ciclos. Otro de los puntos fuertes que me gusta destacar, que me parece que fue muy relevante, es poder haber podido entregar el mayor reconocimiento que la Universidad de Buenos Aires tiene y entrega, que es el doctorado honoris causa, a dos de próceres de nuestra industria, de nuestra historia, a Lita Stantic y a El Chango Monti, quienes, además de haber estado y habernos emocionado a todo el auditorio colmado en la ceremonia de apertura, también tuvieron su tiempo para una clase magistral que dieron en conjunto en uno de los espacios más grandes de la Facultad de Arquitectura, donde quedó gente afuera y que fue maravilloso poder escuchar de primera persona la historia del cine, contando esa historia, ¿no? Y compartiéndola con un universo magnífico de futuros, esperemos, de futuros cineastas que se están formando, además del público en general. Así que, como la base de este recorrido, haber incorporado, haber tenido la oportunidad y la posibilidad de homenajear a estas grandes figuras que tan merecido lo tienen y que están recibiendo actualmente otro tipo de reconocimientos en todos los ámbitos, y que la Universidad de Buenos Aires haya tenido el espacio también para hacerlo, es muy valioso. Y las nuevas competencias, la sección de panorama, la sección, haber podido descubrir quizás las películas menos visionadas de Yasuhiro Ozu dentro de un ciclo especial que hubo, también en conjunto con la Embajada de Japón, conmemorando los 140 años del inicio de la migración japonesa a la Argentina. Como parte de esa celebración, se organizó este hermoso ciclo de estas películas de Ozu, restauradas y no tan vistas, ¿no? Y eso fue también maravilloso porque que el público haya acompañado estas proyecciones. En algunos casos eran a las 13 horas, 13:30, en la sala, por ejemplo, en el Cosmos, que tiene 160 lugares, ibas a la proyección y
0: Y
1: estaba
0: queda.
1: prácticamente lleno. Y entonces era películas de la década del 50, la década del 60, del gran maestro japonés. Y era un placer poder ver eso, cómo el festival muestra lo emergente, muestra lo nuevo y además se espeja todo el tiempo en los grandes maestros. La sección Panorama también, otro de los, creo que, de los grandes hallazgos de la programación que se hizo minuciosa, cuidada, de esa sección que dio también tantos resultados. La muestra de las películas de los Carax, que convocaron muchísimo, nos quedaron chicas las salas realmente porque la gente iba. Nosotros somos un festival que tenemos entrada libre y gratuita. Eso para nosotros es muy importante contarlo y decirlo porque es un festival internacional, pero que se hace desde la universidad, pública y gratuita. Y por eso también las entradas son gratis y eso es muy bueno. Y la gente puede ir al cine y ver grandes películas, como bien decía Julia, sin tener que desembolsar en este caso una entrada para pagar un ticket. Y eso también hizo que las salas exploten. La verdad que en términos de público sentimos que este es un año de consolidación en ese término, en esos términos, ¿no? En el público. El festival se consolida como un referente de la cultura audiovisual y el público lo avala, lo apoya, lo acompaña, ha colmado todas las proyecciones que han sido muchas.
0: Sí, más de 40.000
1: Y
0: espectadores. Es un
1: más de
0: número
1: 40.000 espectadores,
0: impresionante.
1: nosotros y gente que quedaba fuera, porque bueno, al ser entradas gratis se retiran media hora antes, entonces llegaba la gente y de repente veía filas que daban la vuelta y sabía ya que no iban a entrar, pero se quedaban igual y trataban de ingresar. Y bueno, hemos tenido algunas, nada, pero el que no entraba a una proyección se quedaba para la otra. Y la verdad que sí, un festival que en un balance general en convocatoria, creo que se ha consolidado, creemos que se ha consolidado en ese aspecto y que el público así lo avala con la presencia.
0: Al observar la selección de las distintas competencias, ¿qué preocupaciones, conflictos o búsquedas estéticas aparecieron con mayor fuerza en esta edición del FICUBA?
1: Bien, en esta edición es muy variado. Nosotros tenemos cinco competencias, la competencia internacional, donde ganó el gran premio del festival, una película francesa, Llana, es de nombre, que se había estrenado ya en la quincena de cineastas del Festival de Cannes de este año. Esa película, bueno, estuvo en competencia y fue la gran ganadora en la competencia internacional, que es una comedia dramática muy, muy, muy mágica que cuenta la historia, bueno, de Yana y el resto de los protagonistas, que son una joven cercana a los 30 años en los suburbios de París, que enfrenta problemas personales y familiares. Y tiene una expareja que es delincuente. Entonces hay como, básicamente, para responder un poco más específica a la pregunta, es como había un componente social muy importante en todas las historias que hemos visto, dentro de lo que se cuenta y cómo se cuenta. Y también, haciendo foco en las competencias que tienen más que ver con el universo universitario, sucedía lo mismo. En los cortometrajes de graduados, con mucha diversidad de miradas, con diversidad de todo tipo, en los largometrajes de graduados, donde pudimos ver documentales de corte social, como por ejemplo la historia de dirigida por Jorge Leandro Colás, de Julio López, el hombre que desapareció dos veces, ¿no? Que nos refresca la memoria y nos muestra una realidad reciente de nuestra historia
0: Sí,
1: política
0: contemporánea,
1: o como la podamos
0: sí.
1: definir. Películas como Plata o Mierda, de Toya Bonino, que muestra una realidad carcelaria desde el punto de vista de una persona privada de su libertad, con una crudeza y un realismo creo que yo por lo pronto no había visto antes. Películas de ficción que también hablan de lo social y del componente social, de cómo somos los argentinos y cómo nos comportamos ante diferentes situaciones. Privada de su libertad, con una crudeza y un realismo creo que yo por lo pronto no había visto antes. Películas de ficción que también hablan de lo social y del comportamiento.

0: Antes se veía a Juli Tagle, que estuvo aquí recién, que él presentó Machado, también fue estudiante de diseño de imagen y sonido y tiene esta ópera prima maravillosa, que es la película Machado, que se pasó dentro del festival en una de las secciones de proyecciones especiales. Y fue una película, como bien conversaban recién, que conmovió todo el auditorio, porque también creo que, por lo menos yo, no había visto una obra que narre este tipo de historias en primera persona con tanto realismo y tanta crudeza. Entonces, eso es un poco lo que recuerdo como balance, quedarme con esta cosa de haber mostrado películas que hablan de la realidad social, abordándola desde todos los ángulos, desde lo histórico, desde la memoria y desde la cruda realidad.
1: Bueno, uno de los desafíos del festival es conectar la formación universitaria con el ejercicio profesional. ¿Qué dificultades encuentran los estudiantes de cine para dar sus primeros pasos en la industria y qué papel puede desempeñar el FICUBA para reducir esa distancia?
0: Excelente. Mirá, los estudiantes, el mayor problema quizás que nosotros consideramos que tienen es el conseguir financiamiento para sus proyectos. Un estudiante promedio que cursa la carrera, que va gastando a lo largo de la carrera, porque claramente es una carrera que tiene mucha teoría, que eso es muy interesante, pero también tiene mucha práctica, y la práctica genera gastos, ¿no? Los cortometrajes, los ejercicios, los trabajos prácticos en una carrera de cine son precisamente caros, porque quien no tiene equipos tiene que alquilarlos. Y en particular, los estudiantes del último año de la carrera realizan el trabajo práctico final, considerado de manera coloquial como tesis, si bien no lo es, pero bueno, ellos lo llaman la tesis, el trabajo final. Y ese es un trabajo donde uno apuesta hacerlo mejor, porque es el trabajo final. Entonces digo, los chicos, los alumnos, los estudiantes, las estudiantes, claramente quieren todo lo que aprendieron durante los 4 o 5 años de cursada, ponerlo en práctica en esa obra. Y ahí es cuando juegan más seriamente con los recursos técnicos y eso encarece el proyecto. Y ahí no hay acompañamiento, más que lo que ellos puedan aportar de los que trabajan, los que los ayudan los padres, o haciendo rifas, o vendiendo cosas para recaudar dinero para financiar esos trabajos que están en el orden entre los 10 y 15 millones de pesos promedio para hacerlo, ¿no? Cortometrajes, básicamente. La universidad, el festival sobre todo, eso lo detectó como una problemática e intentaba siempre desde sus orígenes poder aportar algo para ese financiamiento. Y este año avanzamos fuertemente con eso y logramos una propuesta que se pudo concretar, se pudo materializar, que fue un acuerdo entre Walt Disney Company y el Festival Internacional de Cine de la Universidad de Buenos Aires, en el cual hemos conseguido un financiamiento para 10 proyectos de estos trabajos finales del último año de la carrera de diseño de imagen y sonido, para que cada uno de estos 10 proyectos que tuvieron que pitchar y presentaron sus historias y demás frente a un jurado importante, de renombre, se lleven 10 millones de pesos cada uno. Ahí aportamos con este vínculo 100 millones de pesos que aportó esta empresa, Walt Disney Company, para el desarrollo, para que puedan estos 10 grupos poder llevar adelante sus trabajos y aliviarles un poco la carga. Así que creemos que eso impulsa muchísimo al talento porque con ese dinero seguramente van a poder hacer una obra mucho más completa, administrándolo bien y con holgura y quizás haciéndolo rendir como son creativos y están acostumbrados a hacerlos con prácticamente nada, a poder hacerlo con ese incentivo. Creemos que va a haber una producción mejor y lo importante es que pueden llevar adelante y desarrollar ese proyecto que tienen con la ayuda que el festival pudo conseguir a través de este acuerdo, que eso nos parece absolutamente importante y que queremos seguir profundizando y seguir trabajando en ese sentido. No fue solamente el aporte de la beca Disney, que así la hemos denominado, Disney FICUBA, a los proyectos finales. También habíamos hecho otro acuerdo con la misma empresa, con Disney,

0: Nosotros el año pasado habíamos iniciado un laboratorio de ideas, donde quedaron seleccionadas 10 ideas, y que lo llamamos el Ficuba Lab, y este año es el Ficuba Lab Disney. También ahí Disney acompañó este proyecto, este proceso final, aportando 70 millones de pesos también a estos 10 proyectos. Los ganadores se llevaron 10 millones de pesos, hubo dos ganadores, los otros 8 se llevaron 6.250.000 pesos. Que eso es muy importante decirlo, porque gracias al festival, 20 proyectos de la universidad, de los estudiantes, han logrado financiamiento, cosa que no había sucedido en los más de 30 años de historia que tiene nuestra carrera. Esas son las cosas valiosísimas que el festival le puede aportar a una carrera tan importante, que tiene más de 5.000 estudiantes que se cursan en la Facultad de Arquitectura, Diseño y Urbanismo, que es gratuita, ¿no? Y que pueden, a través de estos acuerdos que el FICUBA ha logrado, tener algo, un inicio, un principio de financiamiento que esperamos que se pueda seguir repitiendo, que se va a repetir y que estamos trabajando para ampliar.
1: Bueno, vos lo dijiste recién, pero es muy importante remarcarlo, ¿no? Decías, no se logró en los 30 años de la carrera. Yo diría que este tipo de acuerdo, por lo menos en Argentina, tampoco se ha logrado con ningún, a través de ningún festival, y mucho menos de un festival que depende de la universidad pública. Entonces me parece que esto es doblemente valioso, ¿no? Como la sinergia muchas veces produce estos hechos, digo, de lo público con lo privado, ¿no? Así que bueno, es un gran impulso y seguramente lo van a seguir profundizando. Hernán Noblega, muchísimas gracias por este contacto. Felicitaciones por esta edición del FICUBA que yo no pude seguir porque estaba, bueno, cubriendo el Festival Internacional de Cine de San Sebastián, pero solo con ver la programación sentía cierta envidia de no poder estar aquí en Buenos Aires acompañándolos. Pero felicitaciones, pues realmente una selección de lujo y bueno, este broche de oro del acuerdo con Disney para promover el trabajo de los estudiantes de la carrera de imagen y sonido. Es realmente muy importante. Muchísimas gracias.
0: Gracias, Julia, gracias por destacar esto y gracias por remarcar que es un acuerdo inédito, que no sucede, que ha costado gestión, trabajo y que quizás, si me permitís, tiene que ver también con el empeño y el empuje que nosotros tenemos por precisamente haber transitado las aulas
1: Claro.
0: y saber de primerísima mano la realidad que viven y desde ahí poder construir y un paliativo de alguna manera que aporte un poco de ayuda para que el cine se pueda desarrollar de la mejor manera. Así que muchísimas gracias por el tiempo, por el espacio, muy amable y quedo a disposición cuando lo necesites.
1: Perfecto, muchas gracias Hernán Nóbrega. Y bueno, con este encuentro con el director ejecutivo del FICUBA, el Festival Internacional de Cine de la Universidad de Buenos Aires, damos por terminada entonces esta emisión de hoy de GPS Audiovisual Radio. Nos encontramos el próximo miércoles, como cada semana, aquí en Radio Trend Topic. Gracias por acompañarnos. Hasta la próxima.

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0: Buenas noches, mala noche, ¿cómo andan, amigos? Hoy es 14, miércoles 14, el borracho. Y hablando de borracho, bah, no sé qué sé yo si hablando de borracho. Otra semana que estamos solos.
1: No le diría así, pero...
0: Yo vi hoy un flyer que está dando un curso de vino y sexualidad.
1: Es verdad. Entonces, nos abandonó...
0: Si preferís esa, bueno, decinos abiertamente, chicos, la verdad.
1: ¿Se habrá olvidado de nosotros?
0: O se habrá olvidado, o capaz que el vino y la sexualidad le interesa más que nosotros.
1: Y pues, y bueno, no la juzgo. Es, tampoco.
0: No, obviamente, un poco que le envidio.
1: Sí, es verdad.
0: No, seguramente. Así que bueno, ¿cómo fue la semana,
1: don Bien, Monza? Todo bien. Semana ajetreada. Podríamos decir que ajetreada, fin de semana. Con mucho trabajo. Ya te contaré, traje un poquito de material para mostrar. Por suerte fue fin de semana largo, pero a mí me mata que no salga el sol, Gaby. No sé, a vos, boludo, ¿cómo te pega eso?
0: No, me mata. Es que yo a partir en el 2021 tuve COVID y quedé friolento.
1: Ah, mirá.
0: Entonces tengo frío, hace 15, 16 grados que antes me iba en remera y ahora tengo frío, duermo con tres frazadas.
1: Ya estás viejo también. Locura. No, además, le eché la culpa al COVID.
0: Además que estoy viejo del COVID también.
1: Pero no, el sol se asomó un ratito hoy a la tarde.
0: El domingo a la tarde hubo un rato.
1: Un ratito nada más. Y la verdad, bueno, cosas que me dejó la pandemia, ya que tocamos el tema. Pre-pandemia no me gustaba salir los días soleados. Un viejo choto. No me gustaba salir. Sí. O no es que no me gustaba.
0: Te daba calor.
1: No es que lo disfrutaba. Post-pandemia... veo un poquito de sol y ya quiero salir a algún lado.
0: Ah, y el viejo soy yo, boludo.
1: ¿Viste? Y si no llega a aparecer el sol, me va a dar una depresión.
0: Ah, no, a mí me gusta que no haya sol, no me molesta, que llueva, si estoy en casa no me molesta. Algunas salidas con lluvia me gustan hacer, pero el domingo me tocó hacer un asado, que hace mucho que no hacía un asado.
1: Bien.
0: Y había un pedacito donde había pasto, qué sé yo. Qué bien. Y cuando salió el sol ahí, tuki, reposera al sol como si fuese Mar del Plata en la Bristol.
1: Hermoso.
0: En febrero, duró 10 minutos el sol, nada.
1: Nada. ¿Hiciste grounding? ¿Sabes qué es el grounding?
0: No, hablemos castellano, viste que
1: el grounding...
0: lo viejo funciona, no me eché las pelotas.
1: Bueno, los que venden eso hacen como que es algo más... que dejamos de hacer, algo del pasado que dejamos de hacer, que es estar en contacto con el pasto. Como que te descarga las energías al pasto.
0: Reconozco que de hace unos cuantos años a esta parte, yo soy un nene de departamento que me crié en el cemento, madera o alfombra, y cuando era pendejo no podía caminar en pata por el pasto.
1: Ah, ¿porque te pinchaba?
0: Hoy lo disfruto, si es un pasto que está cuidado, que no te anda pinchando, claro. Nada de eso, no es que ando por la ruta caminando por la banquina. Pero si es en un jardín, así me gusta... Además, yo tuve en el secundario un solo año de psicología. Colegio Nacional, psicología se veía como una materia de un año y nada más. Y el tipo nos contó que cuando vos llegás a tu casa, la sensación que tenés de sacarte los zapatos, no es que te deja de apretar las patas, es que el contacto que vos haces con la tierra, aunque sea el piso de madera, el contacto como descargás por ahí. Y creo que tiene un poco de lógica eso.
1: Sí, de hecho, a ver, yo no lo comprobé personalmente, pero hay mediciones que... digamos, no sé cómo se llama el aparato, que creo que lo agarrás con las manos y te miden con zapatillas,
0: la descarga,
1: con medias y descalzo siempre en el pasto, ¿no? Y la descarga es real.
0: Bueno, yo descubrí por unos amigos que viajaron a... deduzco, porque tampoco sé si es verdad. Que viajaron a China y a Japón.
1: Mirá.
0: Que a ningún lugar, incluso a un local, exacto, que tenés que pedir un precio de un producto, no podés entrar calzado. Y ahí entendí por qué vas al chino y el chino está en ojota y media.
1: Está en ojota, ¿viste? Sí.
0: ¿Por qué no se va a sacar los zapatos cada 5 minutos? Tenés que entrar a preguntar un precio. Tirar la ojota ahí y listo. Si hace frío, tenés media.
1: Sí, yo por lo, o sea, entiendo que debe tener un significado muchísimo más profundo que el que yo te voy a decir, más occidental. Mucha gente se saca las zapatillas en la casa.
0: Sí, ahora está.
1: Para no traer la mugre de la calle. Yo no te digo que hago eso tipo religiosamente.
0: No, hay hasta un botinero para apoyar los,
1: exacto,
0: zapatos.
1: Sí, pero sí me saco los zapatillas en la puerta y entro descalzo.
0: No, pero es relativo. Yo conozco gente que incluso tiene calzado para dentro de la casa. Se saca sus zapatos y se pone sí. una pantufla, lo que sea. Pero después le dan un beso en el hocico al perro, que se pasó sí, oliendo sí, mierda sí, todo el día. Entonces, pongámonos de acuerdo.
1: Eso es verdad. Otras cosas.
0: Un poco de coherencia, ¿viste?
1: Es verdad eso.
0: Pero bueno, no sé cómo llegamos. Ah, por el sol es que llegamos a esto.
1: Por el sol.
0: Sí, me gusta andar en patas en el pasto. Ponele, yo cuando me voy de vacaciones hay cosas... Bueno, ahora no existe más o no se usa más el diario de papel, pero mi teoría es que en vacaciones no se leen noticias, no se usa reloj Bien. Salvo una ocasión, no uso un jean. Bermuda y malla y vacaciones.
1: Me gusta.
0: Y no me importa si tengo ganas de comer y son las 12 del mediodía o las 4 de la tarde.
1: Te sumo uno más. ¿Despertador sí, despertador no?
0: Despertador si hay desayuno pago. Si hay sí, desayuno sí, que está incluido, despertador.
1: Mirá, yo también. Soy muy de despertador, incluso el fin de semana. Salvo un día que ya esté harto de todo, despertador. Pero, como decís, por una cosa, desayuno. Y por otra, que uno se hace, cuando uno se hace más grande, más adulto, quiere aprovechar los pocos momentos que tiene libre.
0: No me estaría pasando. Creo que para lo único que sigo siendo un adolescente es para determinados días que te puedo clavar 12 horas de sueño de corrido y más también.
1: Mirá.
0: Como hay días que tengo insomnio y a las 5 de la mañana estoy mirando qué puedo ver en la tele. Mirá. Pero aparte psicológico. De lunes a viernes duermo como el orto. Sábado y domingo, capaz que el sábado me levanto a las 11, 12, voy a la cocina, me hago dos mates, clavo dos mates, tuki, me duermo de vuelta hasta las 4 de la tarde. Digo, te levantás un poco bajón porque decís, perdí el día.
1: Perdí el día, sí.
0: Perdí el día.
1: Escucha, pero a vos que te gusta leer, ¿en qué momento del día lees?
0: Y la verdad es que esta porquería me está robando mucho tiempo de leer.
1: Bueno, por eso, porque, ¿sabés cuándo, en mi caso particular, cuándo duermo como un bebé? Antes de dormir. Perdón.
0: Ah, bueno, estamos todo bien, la otra está borracha. No, dejá, no me hagas ese recorte.
1: Ahí va, pará que reformulo, se me cruzaron todos los cables. ¿Cuándo duermo bien?
0: Cuando leíste. ¿No?
1: Cuando leí antes de acostarme.
0: ¿Dormís bien o eso te da sueño?
1: Me da sueño y depende de lo que leo, duermo bien.
0: Claro, a mí me pasa que antes la tele me daba sueño, pero ahora si es una peli que me interesa, la quiero ver. He maratoneado series enteras.
1: Ah, sí, típico.
0: Creo que la serie más larga que vi fue Breaking Bad y he ido a laburar sin...
1: Me da sueño y depende de lo que leo, duermo bien.
0: Claro, a mí me pasa que antes la tele me daba sueño, pero ahora si es una peli que me interesa, la quiero ver. He maratoneado series enteras.
1: Ah, sí, típico.
0: Creo que la serie más larga que vi fue Breaking Bad y he ido a laburar sin dormir.
1: ¿Sin dormir?
0: Sí.
1: ¿Qué serie, esa?
0: Absolutamente. Murió justamente ayer o ayer.
1: El hijo.
0: El hijo de Walter. Así que bueno, hoy también lamentamos el fallecimiento del Roña Castro, más allá de lo que significó para el deporte. Un tipo que nos enteramos que colaboraba con 10 o 12 comedores, mandaba a su pueblo, a Caleta Olivia, que yo creo, no quiero mentir, fui hace muchos años, que cuando entras a Caleta Olivia hay una estatua de él.
1: Ah, mirá, debe ser, sí.
0: Sí, y de un... Sí, de él, una estatua de él. Así que, nada, lástima, porque bueno, tuvo la vida que tuvo, boxeador, todos salen bien de abajo.
1: Sí.
0: Después hace unos años se pegó un palazo en la Costanera Sur, no sé si se quedó dormido o venía jugado. Pero el tipo hace poco contó que mantenía... ahí está, en el Masterchef pasado.
1: Exacto.
0: Había que hacer un plato que a uno le guste y el tipo hizo arroz con pollo. Increíble. Y dijo que le recordaba cuando en la casa se comía puro arroz y el día que había pollo era como una fiesta. Uf. Y que es uno de los platos que más hacen en los comedores, con los menudos y eso. En el Masterchef pasado,
1: exacto,
0: había que hacer un plato que a uno le guste y el tipo hizo arroz con pollo. Increíble. Y dijo que le recordaba cuando en la casa se comía puro arroz y el día que había pollo era como una fiesta. Uf. Y que es uno de los platos que más hacen en los comedores, con los menudos y eso. Y bueno, creo que hay poca gente que se acuerda de la conciencia social y que tiene hoy un manguito de más y lo piensa en eso.
1: Y que lo hacen, digamos, realmente para los chicos. Porque hay muchos que, sí, tengo una fundación, pero es para evadir impuestos,
0: tal cual.
1: Para contar que tengo una... No, él estaba ahí, les enseñaba boxeo.
0: Sí.
1: No se olvidó de dónde salió.
0: No, no, bueno, y la vieja anécdota, el chiste que le hizo creo que a Susana Jiménez de los 15 hijos.
1: No me lo acuerdo. Sé que tenía muchos hijos.
0: Sí, que dijo que tenía muchos hijos, 9 o 15, no me acuerdo, sí. Y cuando ella le va a preguntar algo, le dice con la misma. Y no. Ella le dice, ¿con la misma mujer? No, dice, con el mismo pito. Pero, bueno.
1: Una bestia.
0: Fue claro. Pero digo, nada, la conciencia social. Hoy discutíamos con un chico que practica boxeo, si era buen boxeador o no. En general, la definición de boxeo es el arte de esquivar. No, dice, con el mismo pito. Pero, bueno.
1: Una bestia.
0: Fue claro. Pero digo, nada, la conciencia social. Hoy discutíamos con un chico que practica boxeo, si era buen boxeador o no.

0: En general, la definición de boxeo es el arte de esquivar golpes, pero bueno, también tenés que dárselos
1: tenés,
0: al otro.
1: Tenés que pegar, sí.
0: Y los verdaderos boxeadores creo que han llegado de la vida, se han empezado a pelear en la vida, no en un gimnasio. No sé si muchos pibes que arrancaron porque me gusta el boxeo en general se le hicieron a piñazo.
1: Sí, hay muchos estilos diferentes de boxeo. Hay un knockout muy famoso del Roña Castro
0: Sí, ese.
1: que lo describe a la perfección.
0: Absolutamente. Fue una piña contra toda la pelea.
1: Exacto, él lo recagaron a palos toda la pelea y en ese fragmento en particular, más todavía y de golpe él saca de la nada una piña que lo duerme al otro y gana la
0: Sí,
1: pelea. Es
0: sí, sí, sí,
1: tremendo.
0: sí. Si quieren llorar, miren la película El Campeón, de la que tengo escrito un cuento, y no solo que escribí el cuento, sino que gané en un concurso que organizaban Andy Kuznetsov
1: Mirá.
0: y Cassiari, y con ese cuento, eran tres cuentos por lunes, y ese lunes me tocó que salga seleccionado. No gané de esos tres cuentos. Había miles de cuentos, y los tres mejores de cada semana los leía al aire un famoso.
1: Mirá.
0: Y bueno, uno de ellos lo leyó. Ya me voy a acordar quién es, un director de teatro medio colorado, pelirrojo. Bueno, ya me voy a acordar.
1: Mujari.
0: No, no, no, no, no, no. Nicolás Escarpino, ahí va, Nicolás Escarpino. Así que, bueno, me interesa saber qué hiciste en el fin de
1: ¿Entiende?
0: semana. Me hiciste ruido, no me atendiste el teléfono todo el fin, estoy laburando, no sé. Tu compañera está a varios kilómetros de distancia tuya.
1: Sí,
0: Y vos no
1: ni
0: me
1: me
0: atendés el
1: digas.
0: teléfono de viernes a domingo. No sé si pensar que pilla aquella que se escapó
1: Seguro.
0: o vos la que estás haciendo acá que no atendés el teléfono.
1: O las
0: O
1: dos.
0: los dos.
1: O las dos.
0: Claro.
1: Escúchame, mi novia está Río de Janeiro,
0: ¿Me estará
1: soleado, Buenos
0: escuchando?
1: Aires. Puede ser, no sé, estaban sin
0: Bueno,
1: luz
0: le
1: ahora.
0: mandamos un beso y ojalá que la esté pasando lindo y
1: Sí.
0: que si se porta mal lo comparta.
1: Sí, por lo
0: Claro.
1: menos que me avise, ¿no?
0: Claro, o por lo menos a mí, a
1: A
0: vos
1: vos,
0: no.
1: dale. Y después me contá cuando esté más tranquilo. Pero yo me lancé a la candidatura política, Gaby. ¿Qué querés que
0: La
1: te diga?
0: mierda, sobre que éramos poco.
1: Yo quiero. Yo
0: ¿Sabés
1: quiero.
0: que hoy, para la oposición que hay y para la verga que nos gobierna, yo te
1: ¿Me
0: voto?
1: votás?
0: Yo te voto, te
1: ¿Eh?
0: voto. Sí.
1: Mirá, la verdad que lo quiero confesar. Realmente venimos de hace, ¿cuánto? 10 días más o menos, que no para de llover en Buenos
0: Sí.
1: Aires. Bueno, y me cansé. Me cansé de las calles embarradas, me cansé de que la gente no pueda ir a trabajar. Y bueno, estuve
0: O
1: el
0: sea,
1: fin de semana estuve trabajando en
0: te
1: eso.
0: cansaste de lo que padeciste.
1: Exactamente.
0: Acá en Capital Federal, yo desde que uso un bastón, que espero que sea por poco tiempo más, me di cuenta de la gente que se queja de las calles. El tipo que tiene que andar en silla de rueda.
1: ¿Viste? Y bastante en Buenos Aires, la verdad, bastante
0: Sí,
1: que hay
0: bueno,
1: rampa en la
0: pero pozo,
1: esquina.
0: sorete en la vereda,
1: Las
0: rampa,
1: baldosas
0: la
1: levantadas.
0: baldosa rota, sí.
1: Porque yo me pregunto una cosa, no sé si soy yo, pero ¿por qué todas las baldosas flojas de Buenos Aires están en las puertas de las verdulerías?
0: Ah, mirá qué detalle.
1: ¿Nunca, nunca, no, nunca te
0: No,
1: mojaste el pie en la puerta de una verdulería?
0: sí, me mojé el pie 1000 veces, pero nunca miré qué era.
1: Presta atención, y la gente nos está escuchando, que me confirme, que nos haga un
0: ¿Vos sabés
1: comentario.
0: que podemos tener un piquete de verdulero ahora cuando
1: Sí, me van a
0: salgamos?
1: quedar trompada, pero bueno. Tengo un amigo, un saludo a Nico, que es verdulero. Me pasó siempre, no sé si es que, no sé por qué se aflojan ahí, calculo que será por entrar a los
0: Los
1: cajones,
0: cajones con los
1: pero ¿por qué
0: carros.
1: están mojadas? Se
0: Y
1: que
0: porque
1: tiran.
0: baldean a la mañana.
1: Bueno,
0: Oh.
1: me pasó 1000 veces,
0: Me voy
1: pero
0: a
1: bueno, no
0: poner a mirar
1: importa.
0: ese detalle. Como un día que me dijeron, los días que más ambulancias se escuchan son los jueves. Y es verdad.
1: ¿Por qué?
0: El día que vos escuchaste cuatro ambulancias seguidas,
1: Mañana voy a estar atento, ¿eh?
0: es jueves.
1: Pero ¿por qué los jueves?
0: No,
1: No
0: no
1: sé.
0: sé.
1: Bueno.
0: ¿Será que hay
1: ¿O por
0: descuento?
1: qué hay tráfico? Hay días que vos decís, che, loco, no hay nada de auto, no sé.
0: Bueno,
1: El
0: pero hay
1: martes.
0: avenidas que son maquiavélicas. Córdoba para ir y Directorio para volver.
1: Son
0: Son dos
1: una.
0: calles que vas a las 3 de la mañana y está llena.
1: Sí, es increíble. Bueno, pero yo te digo una. Alberdi, Juan Bautista Alberdi.
0: Sí.
1: Yo dejo a mi hija en un colegio que está en Alberdi y Carabobo.
0: Donde todavía es ancha.
1: No,
0: Angosta.
1: ¿cómo
0: Hacia
1: se dice?
0: Angosta.
1: Se angosta ahí. Pero hay días que es una tortura y otra vez decís, che, loco, no hay nadie acá, ¿qué
0: Hoy es
1: pasó?
0: domingo.
1: Pero en fin, me cansé. Me cansé y estoy trabajando para el pueblo. Y tengo evidencias.
0: Tengo curiosidad.
1: No sé si se puede ver.
2: Para el pueblo lo que es del pueblo.
0: Ah, bueno, encima que lo
2: Porque el
0: mató a
2: pueblo
0: Piero.
2: se lo...

0: pueblo lo que es del pueblo.
1: Un intendente que labura.
0: Para el pueblo liberas.
2: Y aparte, pro animales, mirá.
1: O sea, ahí estás tapando un pozo. Escuchá. De la calle.
3: Barrio Granaderos. Charcos, la gente se embarra toda.
2: Indignado el
3: tipo.
2: Tranquila.
3: No pueden los chicos ir al colegio. Gracias a nuestra gestión. Vení, vení más de cerca, seguime, por favor. Gracias a nuestra gestión. Estamos tapando todos los pozos.
2: La cámara un poco seria, un poco, sí. Pero bueno.
3: Seguime, por favor, seguime, seguime.
2: Vos fijate, ahí le hacemos un, como un, una transición porque es larga, pero mirá todos los pozos que tapé.
1: Todo eso que
2: todo
1: se,
2: eso
1: ve,
2: que se ve, lo tapé yo. Todo piedra, mirá. Todo eso que se ve como y piedra removida.
1: A los vecinos de la cuadra ya los tenés.
2: Ya los tengo en el bolsillo, todo. ¿Eh? Ahí está.
1: ¿Y ese cuatripata que te acompaña es tuyo?
2: Sí. Escucha.
3: Si ustedes quieren más calles como esta, si ustedes quieren volver a confiar, pueden ir a trabajar tranquilos, ir al colegio tranquilos, vótenme. Yo les aseguro que va a pasar esto y mucho más. Gracias.
2: ¿Qué me contás? ¿Eh?
1: Qué fenómeno.
2: ¿Vos me votás o no me votás?
1: No, pero con los ojos cerrados. Con los ojos cerrados te voto. Un tipo que se calza los guantes, el balde, él mismo tapa los agujeros.
4: Casi se le escapa, que no los voy a defraudar.
2: No, sí, eso estuve, no. Nomás. Te juro que se me pasó por la cabeza, pero me tuve que frenar porque dije, no, no quiero eso.
1: No, lo que pasa es que es una linda frase, lo que pasa es que la cagó el que la dijo.
2: Sí, escúchame, y yo te quiero como mi ministro de... No, en las intendencias es secretario, ¿no?
1: Con vos voy a cualquier lado, sí.
2: Secretario de Cultura.
1: Viceintendente. Claro, no, pero cultura, ponemos un lugar donde se pueda
2: hacer algo, ¿no?
1: Atender alguna, qué sé yo.
2: Bueno, te pongo en transporte,
1: claro,
2: algo de eso.
1: Claro, deporte, algo de eso.
2: Listo.
1: Sí.
2: Pero bueno,
1: y ya tenemos la radio, ¿cómo se llama el barrio?
2: Barrio Granadero.
1: Barrio Granadero, Pilla Radio Trentopi.
2: Olvídate.
1: Ahí estamos.
2: Intendencia de...
1: Intendencia Huelan.
2: Escúchame. Pero bueno.
1: Como hacía un famoso peronista, vos a los chicos del barrio le das la zapatilla del pie derecho y les ponés la boleta en el bolsillo. Cuando votan por vos, le das la.
2: Le damos la otra. ¿Sí? Pero bueno, más allá del video y todo eso. De verdad, todos esos pozos los tapé. Y eran pozos que estaban un poquito profundos, ¿eh?
1: No, y hay que averiguar la fórmula para que en una lluvia no te lo siga hundiendo. Por ahí hay que tirar algo más, arena, no sé, estoy diciendo pavadas, pero...
2: Sí, en realidad con el tiempo se va a achatar un poco, pero no sé si tanto, ¿eh?
1: Claro, nunca tanto. Y además me imagino que esas piedras te encargaste de hacerlas vos. Habrán sido rocas, paredes, lo que sea.
2: Sí, eran un montón de...
1: Escombro.
2: Fueron diversas... Salieron de diversos lados. Salió de... Como una... No sé, ¿cómo se diría? Una
1: gruta.
2: Sí, como una gruta que se le hizo a una virgencita que pobre ya estaba mal, ya estaba para atrás, estaba toda rota, vieja. Así que sacamos de ahí. Y después de pequeñas obras que se fueron haciendo ahí.
1: Que rompiste una parrilla porque no te saludo.
2: No, eso no.
1: Un horno de barro no te saludo.
2: El horno de barro todavía sigue ahí, está pobre que.
1: Y ahí debe haber gente que se especializa.
2: Sí, hay. Hay gente y ya los estamos necesitando. Cualquier canje que quieran de horno de barro.
1: Ahí lo tenemos. Yo te hago una pregunta. ¿Alguna vez imaginaste que ibas a estar haciendo este laburo?
2: La verdad que no. Sinceramente. No.
1: Porque es una buena pregunta que le tiramos a. Le podemos tirar a la audiencia. A ver si alguna vez terminó haciendo un laburo que no imaginaba.
2: Que no se imaginaba.
1: Yo, ¿sí? Por ejemplo, puedo contar mi caso. Yo a los 12 años descubrí que lo más lindo que había en la vida era ser DJ. Ahora se dice DJ, pero en esa DJ, época sí. Era DJ. Y dije, voy a ser DJ. Y tenía un vecino que era en los salones de fiesta el que pedía la tarjetita, ¿viste? Para ver si estabas invitado o no.
2: Ah, sí.
1: Y le dije, si en el salón donde usted labura hace falta un DJ. Me hizo un contacto con el dueño, pero cuando el dueño me vio entrar me dijo, pibe, ¿qué edad tenés? Le digo, tengo 12 años, estoy terminando séptimo grado. Me dice, no te puedo poner DJ. No porque no dieran trabajo infantil en esa época, sino porque, no sé, tenías que agitar una fiesta para 120 claro, personas sin experiencia.
2: Cancha.
1: El tipo te da la bandeja, los discos, todo estaba, pero había que saber. Entonces me dijo, te propongo que vengas de ascensorista y cuando termina de subir la gente, te vas a las cabinas de los DJ, que eran tres salones, había tres DJ.
2: Aprendes ahí.
1: Y vas aprendiendo. Y quedé para toda la vida como ascensorista. Me fue bárbaro porque me veían un nene de camisita, corbata, hacía una guita de propina que no te ¿sí? puedo imaginar. Qué y bien. A las 5 de la mañana se me caía la cabeza así, y yo decía, ah, espero que lo hayan pasado lindo, buenas noches, los esperamos pronto, ta, ta, ta. El de la fiesta ya te ponía un billetito. Y después la gente que se iba, un ponerle plata de hoy, una luca, dos lucas, una ¿mirá? Luca, dos lucas. Y ganaba más de propina que de sueldo. Así que a los 12 años. Y era un laburo que era viernes a la noche, sábado al mediodía, sábado a la noche y domingo al mediodía. Divino. Así que no me pisaba con la escuela, no tenía un fin de semana para estar con mis amigos. Pero me hice una billetería.
2: Toda acá.
1: Claro.
2: Toda la rica acá.
1: Creo que fue mi primer trabajo, sí.
2: Pará. Yo casi tiro todo. Mirá. Mi primer trabajo fue como tarjetero de boliche.
1: Ah, bueno.
2: No sé si es muy... No, no es nada raro, pero...
1: Hasta me imagino el boliche. No sé cómo se llamaba en tu época, pero en mi época era Saint Thomas.
2: No, ese fue trabajaba mi amigo...
1: Disculpame que te interrumpa. Te doy una luca a ver si me das un mate, porque llevamos 24
2: pero
1: minutos
2: hace
1: de programa.
2: Pero hace un rato...
1: Llevamos 24 minutos
2: verdad.
1: De programa...
2: Igual te la agarro porque tengo que pagar el,
1: listo, bueno, pero
2: el estacionamiento de la, billete, de la bicicleta.
1: Pero
2: ahora te lo transfiero.
1: Mal. No te haga problema. Vino el miércoles a casa, se me comió 72 albóndigas. No, ahora me saca la plata. Un mate.
2: ¿Dormiste?
1: Claro, un mate.
2: Me perdí. Ah, trabajos que no imaginé que iba a hacer, además del de intendente. Bueno, tarjetero boliche, tenía que estar ahí en las calles de Palermo. Invitando gente, buen trabajo.
1: Te imaginaba por Avenida La Plata.
2: No, ese es mi mejor amigo Fer, que le mando un saludo, que él hacía eso.
1: Lo están demoliendo, puede ser.
2: Sí, no me digas que...
1: Y el otro día las topadoras y medio que me... Imaginate que vos me estás hablando hace 10 años atrás, yo te estoy hablando hace 40 y pico años atrás.
2: Mis padres se conocieron ahí, imagínate, en Saint Thomas.
1: Que después fue Krabby.
2: Después se hizo Seven y después se hizo Krabby. Y bueno... todo el que es de Caballito, Flores y aledaños, imposible que no haya ido, aunque sea una vez en su vida ahí.
1: Capaz que ya me crucé con tus viejos en esa época.
2: Seguramente.
1: Mirá si una vez bailé con tu mamá.
2: ¿Te imaginas?
1: Le mandamos un beso a Silvia.
2: vos decís que podés ya... No.
1: Y yo tengo 6-1, no sé cómo andan ellos, pero...
2: Estaban por ahí, sí. Y seguro bueno, se cruzaron. Seguro se cruzaron.
1: Estamos por ahí.
2: Y después, mi viejo, un tiempo de su vida... En un bache de trabajo vendió café en la calle y un par de veces cuando él no podía yo iba a vender por él. Era en una esquina de una GNC que está cerca de mi casa. Me paraba con el carrito y termos y la gente, el que en realidad viste típico de GNC son los taxistas que paran. Pero como yo iba al mediodía la verdad que claro. Ya no era mucho a la hora del café. Y sí, la gente que pasaba. Me acuerdo de un muchacho que pasa por enfrente, ve y me da cuenta que iba a venir. Y viste que el café, generalmente cuando vos tomás un café es un momento como el cigarrillo, es como el momento
1: una pausa.
2: De pausa. Y me mata porque a veces la gente te cuenta cosas que vos decís, no era necesario, amigo.
1: No me interesa.
2: Me dice, necesito un café porque no dormí nada. Y hace una pausa como esperando a que le pregunte,
1: ¿qué
2: viste?
1: Te pasó?
2: Ah, ¿qué hiciste? Y bueno, viste, yo no soy muy bueno para ser cortante. Y me dice, y le digo, bueno, perdón. Le digo, ¿qué pasó? ¿Qué hiciste? Nada, la bruja. La bruja ayer me llevó un telo. Toda la noche. Mete y ponga, estuve. Ah, bueno. Listo, no le pregunté más nada.
1: Dejá, te invito al café.
2: Dejá, así no lo pagué, andate.
1: Sí. No, sí, ¿alguna vez? Vamos a hacer un programa algún día que el humor nos canse, que no creo que eso suceda.
2: No creo.
1: O con humor incluso. Quiero hacer un programa que es una idea que tengo hace muchos años, que es con invitados a los que les haya cambiado la vida la casualidad. Por ejemplo, mirá, conozco un tipo que una vez manejando un taxi, de buen humor, el tipo iba cantando un tango y estaba llevando un tipo que era dueño de un boliche de tango. Mirá. Y lo invitó y el tipo terminó siendo tanguero, a la mierda el taxi, y solo porque iba cantando un tango mientras llevaba un pasajero. Esas historias de vida raras, no raras, sino que cambiaron sin buscarlas.
2: Sí, tal cual, tal cual. ¿Vos tenés, se te viene a la cabeza alguna tuya?
1: No, seguramente hay algún jugador de fútbol que un día vino un partidito y vino un nieto y le dijo, vení que te llevo a probar a algún club.
2: Cuentan la historia de...
1: A mí que me cambió la vida esto, estar haciendo radio. Jamás imaginé en la vida.
2: Bueno, eso es otra cosa. Sí, yo también, de verdad.
1: Sí.
2: A mí ahora no se me viene una rápido a la cabeza. Pero bueno, es como el famoso efecto mariposa, ¿viste?
1: Claro.
2: Una cosita que cambiaste un día que fuiste, que no fuiste.
1: Sí, fuiste por la cuadra. Bueno, mi cambio de laburo también, yo laburaba en un lugar. Iba a un local a hacer un mandado que me mandaban del laburo. Y un día el tipo que me atendía en ese lugar me dice, che, ¿cuánto estás ganando vos? 3.000, creo que eran 3.000 pesos. Me dice, ¿no querés ganar 9.000? Eran 3 sueldos míos. Le digo, ¿a quién hay que matar? No, me dice, no, tenés que venir a laburar acá, qué sé yo, era una financiera, casa de cambio. Le digo, mira, te diría que sí, pero no entiendo nada de lo que vos haces. No, pero vas aprendiendo. Le digo, mañana te contesto. Y me fui volando a la casa de mi viejo a consultarle qué hacer. Y sabio, en esa época mi viejo me dijo, mira, tenés 21 años, si no probás ahora, ¿cuándo carajo? Excelente. Y bueno, y siguió toda mi vida, porque en lugar de ir a tomar el 95 para Pasteur, preferí tomar el 68 en Paso, y me lo crucé este ñato y me cambió la vida, el laburo.
2: Se me vino a la cabeza una, algo que no hiciste, esto, ¿no?, de los caminos, algo que no hiciste y que menos mal que no hiciste.
1: Ah, no, te iba a decir que me hubiese gustado hacer.
2: Digo, no sé, justo no me... voy a ser catastrófico, ¿no? No me tomé ese avión o ese colectivo.
1: Bueno, yo me fui una hora y media antes que vuelve la Embajada de Israel.
2: ¿En serio?
1: Una hora y media antes yo laburaba y me mandaron a hacer una cantidad de trámites a la calle y me agarró en 11. Había estado una hora y media antes. No, ahí sí que zafé.
2: ¿Volviste a nacer?
1: Sí, tal cual.
2: Vos sabés que yo pasaba siempre a la misma hora por la barrera de Flores. ¿Te acuerdas que hace unos años, estamos hablando de 2011 más o menos, el Sarmiento agarró un tren en la barrera de... Sí. Bueno, yo iba, me tomaba, no ese mismo colectivo, pero...
1: El Sarmiento agarró un tren, dijiste. Antes dijiste que te da sueño el sueño.
4: Dislexia, ¿no se llama eso?
1: No, borracho se llama eso.
2: Estamos para atrás hoy.
1: Un colectivo.
2: Quemado. El tren agarró un colectivo. Y yo iba a pasar todos los días a la misma hora por ahí. Y ese día justo, ¿por qué iba para ahí? Porque me iba en el colectivo hasta lo de un compañero y de ahí nos íbamos a entrenar en el auto del padre. Ese día íbamos directamente en colectivo, entonces me tomé otro.
1: Zafaste.
2: Zafamos.
1: Bueno, tenemos algunos audios de la gente. Sí. ¿Qué querés? ¿Pasar un tema musical?
4: Iba el hermano de un primo mío.
2: ¿Cómo?
4: En ese colectivo.
2: Uf.
4: Iba, para vos voy a leer la suerte, no tenía que ir ahí. Justo tomó el colectivo por casualidad y le tocó. O sea, la vida no sabes, a veces te da para allá.
2: Es increíble.
1: Y sí.
2: Toquemos
1: sí,
2: madera.
1: Sí.
2: Bueno.
1: Tenés los huevos de madera. Sí. Toquemos madera y toca el huevo. ¿Qué querés? ¿Escuchar algún audio primero o querés ir a un tema musical y después descargamos con los audios?
2: ¿Qué preferís vos? Elegí vos. Bueno, vamos con un
1: audio.
2: Dale.
1: Y después mandamos seguimos. Derecho la del tema musical y seguimos.
2: A ver qué sale.
5: Año 2006, 2007. Yo con 20 añitos era un joven y entusiasta periodista deportivo pasante de Olé, que cubría la sección de ascenso, los partiditos de los sábados, tranquilo. Y un día cae en la redacción Farinella, Trasmonte y Serpa, el nefasto Tony Serpa, como directores, a ver qué pasante se animaba a hacer una especie de misión de ir a infiltrarse en la 12 y cubrir toda una jornada desde la mañana hasta la noche infiltrado en la barra de Boca, porque en ese momento estaba todo en tema cómo manejaban las entradas, el derecho de admisión y toda esa cuestión. Entonces yo levanté la mano con un verde bárbaro y nada, me coachearon y me mandaron con una entradita para la cancha y un teléfono. Y obviamente me disfracé de lo más boca posible. Pasé desapercibido y iba mandando reportes desde las inmediaciones del club, desde adentro de la tribuna, con un teléfono Nokia 1100 a escondidas. Y me habían prometido, obviamente, que me iban a cuidar, que no iba a salir mi nombre ni nada en la nota. Y obviamente cuando llegué a la redacción, me tocaba escribir con Gravia, que, bueno, especialista número uno públicamente del tema. Y obviamente tenía la nota con mi nombre, mi mail, mi carita posando de perfil ahí completamente regalado. Y bueno, obviamente creo que al día de hoy me siguen llegando mails amenazándome de que me iban a ir a buscar, de que no sabía con quién me metía. Creo que al tiempito, por algo que no tengo nada que ver, Rafa Diceo cayó en cana. Pero lo repito, yo no tuve nada que ver, Rafa, posta, quédate tranquilo, cayó en cana, pero no fue por eso. Pero bueno, nada, esa fue mi misión laboral atípica, que al día de hoy lo cuento y todavía me están transpirando las manos del miedo.
1: Yo creo que, viste que Gravia sacó un libro de las barras.
2: Sí.
1: Yo no es uno de mis periodistas preferidos, pero creo que sacó un libro con el aval de las barras. ¿Qué puedo contar y qué no? Porque si no ya sería pollo hace rato.
2: Sí, claramente para manejarte como se maneja él, algún aval tenés que tener de algún lado, porque si no, no la contás.
1: Fuiste con los Schenkler, dijiste que sí, que no. Fuiste con el Rafa, que sí, que no.
2: Sí, porque al fin y al cabo siento también que al Barra le debe convenir en cierta medida que hablen de él. Aumenta su,
1: claro,
2: su imagen.
1: Claro, pero si una barra cuchilló cuatro tipos, no te lo van a contar ni te lo va a contar Gravia en el libro quién fue.
2: Sí, igual yo lo escucho a veces en lo que cuenta y te digo la verdad, pienso él, al igual que creo que fue Pablo Carroza también, que sí. Hablan de esas cosas que, te digo, tenés que tener unos huevos tremendos.
1: Hay un pibito en Instagram, que no me acuerdo el nombre, que le hace notas a viejos barras, a los barras de
2: sí,
1: los Joaco 70.
2: Santos. Me encanta
1: es interesante porque es interesante, a ver, son barra brava, son delincuentes, pero los códigos que se manejaban entre ellos. Entre las barras.
2: Sí.
1: No ir enfacado, no ir enfierrado, cagarse atropada, cuanto mucho una cadena. Y te dice, no, si venía la barra, a esta la respetábamos porque eran un montón. Bueno, lógicamente yo escucho casi todas las que tienen que ver con Independiente. Había una costumbre de Independiente que cuando jugaba contra Boca se iba caminando desde la cancha Independiente de la barra, caminaba hasta la cancha de Boca. Así que creo que Boca hacía lo mismo. Pero bueno, vamos con un temita musical. Dale. Y seguimos buscando

0: Bueno, acá estamos. Llega un mensajito por escrito que dice: nunca más sería maestra de jardín de infantes.
1: Uf, qué la...
0: Debe ser duro, ¿eh?
1: Uf, qué
0: difícil. Porque tu hija es tu hija, pero 30 nenes.
1: Ay,
0: 20 nenes.
1: Aparte, ¿sabés lo que más me costaría? Caretearla en la puerta del colegio todas las mañanas. Viste que, claro, el que lleva o llevó alguna vez un niño o pasa por la puerta de un colegio y ve cómo reciben las maestras a los niños es... Hola, Gustavito, ¿cómo estás? 7 de la mañana, sí. un día de julio. Y claramente la está careteando,
0: sí,
1: esa maestra.
0: Obviamente.
1: Realmente es admirable. Es admirable.
0: Yo creo que les doy un celular a cada uno. Y
1: sí, sí.
0: Jueguen hasta que venga mamá o papá a buscarlo. Sí.
1: Una película y listo.
0: ¿Tenemos otro audio, Gonza, mano?
2: Buenas, ¿cómo andan? Bueno, por mi parte, trabajo que jamás me imaginé que iba a tener era en una aerolínea, por lo que implica de ser una aerolínea, por la quizás la poca oferta de aerolíneas que hay hoy en día en Argentina y la gran demanda de tripulantes que quieren trabajar de eso. También mucha gente quizás lo idealiza, pero bueno, tiene su lado B de que tienes horarios cambiantes, no importa si es Navidad, Año Nuevo, feriado, franco, etcétera, te toca ir a trabajar igual, y demás cuestiones, que obviamente como toda profesión y todo trabajo también tiene su parte linda.
1: Qué linda bueno, voz.
0: Qué linda voz, y uno sí, dice qué lindo trabajo, pero es como que al tercer vuelo capaz que ya te... Porque no es que te vas a París de paseo, capaz que vas a París, está 4 horas y tenés que volver.
1: Es un trabajo muy idealizado. Yo tengo un amigo muy cercano que trabaja de eso y realmente... Te tiene que apasionar, es una cagada.
0: Y también tienes otro amigo que anda en barco y el barco anda por el agua.
1: El barco anda, sí, anda por el mar.
0: Qué feo.
1: Tengo amigos de todo tipo de ¿cómo se dice? En transporte. Pero sí, trabajo que, si sos de cabotaje, todo ese sueño que tenías
0: se
1: te fue al diablo porque vas y volvés. Y está bueno internacional, pero...
0: Pero algún iPhone para vender te traes, algún
1: sí, alguna cosita te traes. Capaz que un día estás comiendo,
0: gracias,
1: o sea, un día cualquiera.
0: No tengo más plata.
1: Listo. 1000 pesitos el mate. Un día estás cenando en Madrid, otro día estás cenando en Punta Cana, otro en Bogotá.
0: Pero es como los tenistas, ¿viste? Yo lo escuché una vez a Nalbandian decir que se levantaba en los hoteles y no sabía para qué lado estaba el baño.
1: Sí.
0: Porque por ahí en 10 días había dormido en 7 ciudades diferentes.
1: Sí, a mí me pasó, en una época del trabajo viajaba mucho dentro del país y una noche me pasó que me desperté y no sabía dónde estaba.
0: Claro.
1: A ese...
0: ¿Había fumado mucho?
1: No, te juro que no. Pero así es difícil.
0: ¿Tenemos otro audio, Gonza? Nos quedan dos, ¿no?
2: Buenas, ¿cómo andan? Bueno, por mi parte...
0: Este es el que escuchamos
2: que
0: recién.
2: Me imaginé que iba a tener.
0: Parece que no fumaste solo, Gonza.
1: Antes que llegue el próximo audio, me imagino trabajos así también complicados. No sé si complicado, capaz debe ser divertido. Que tuvimos una nota acá, trabajar en un telo.
0: Sí.
1: Debe ser entretenido.
0: Sí. Tengo una historia de un amigo que trabajaba en un telo en Palermo y él estaba de sábado para domingo atendiendo. Entonces yo hiciera lo que hiciera. A la madrugada, antes de irme a mi casa, caía ahí en el telo, entraba a la cabinita con él, nos servían café con leche, media luna. Y vos vas viendo a la gente y te vas dando cuenta quién está de trampa, quién no. Hasta que un día me dice, tengo un quilombo, le digo, ¿qué te pasó? Me dice, encontré una billetera, tiene 200 tarjetas de crédito, hay plata, hay esto. ¿Cómo sabés con quién vino el tipo? ¿Qué le hace? Che, acá en el telo encontré.
1: Claro, no podés.
0: Entonces estuvo muy astuto y esperó que sea el mediodía. Y le dijo que había encontrado en la vereda una billetera a su nombre y el tipo realmente estaba de trampa y vino y le dejó una interesante propina y él le devolvió absolutamente todo.
1: Tenés que tener una habilidad,
0: sí,
1: intacto.
0: Muy pillo, muy pillo. No sé si está levantando la mano para decir que está el audio o para contar algo. Vamos entonces con el audio.
3: Laburos que nunca me imaginé tener porque yo tenía la misma edad que los pibes que llevaba, era coordinador de viajes a Bariloche. Encima yo era chiquitito y a los 18 años aparentaba tener 15. Entonces yo tenía la credencial de coordinador de la casa de viajes que me mandaba y no me la sacaba ni para bañarme. porque, bueno, era así el tema. Y con la credencial era como un talismán, porque atraía. Pero sin credencial te decían, pibe, rajá de acá, y a veces no te dejaban ni siquiera entrar a los boliches. Era una cosa re loca, pensado a través del tiempo, lo que hace una chapa, ¿no? Y después aprendí que así era el mundo.
0: ¿Quién no soñó, no? Por un ratito tener una tarjeta que te abra puertas.
1: Sí, muy, muy sabia la reflexión de este oyente, ¿eh? Como hay
0: Porque
1: gente que
0: además a
1: le
0: los
1: cambia.
0: 18 vos viniste de Bariloche y ves a los coordinadores y yo quiero estar ahí.
1: Y cuando sos chico, ves al coordinador como algo allá arriba y después cuando sos grande lo ves
0: Yo
1: y.
0: iba a colegio de varones, pero los colegios mixtos o de chicas iban en fila atrás del coordinador. Era
1: Sí, sí,
0: como
1: sí, sí.
0: el tipo más lindo del mundo, el tipo a conquistar. Estamos hablando en los 80, ¿no?
1: No, hoy, va, no sé hoy, pero cuando yo iba al colegio, igual. Era como el coordinador iba a lo obvio, sabía qué botones apretar y funcionaban
0: Yo te
1: perfectamente.
0: diría que en el año que yo fui, que fue en el año 83, si algún compañero mío me está escuchando y me equivoco, que me lo haga saber, pero creo que fuimos sin guía y sin padres.
1: De
0: O sea,
1: control.
0: subíamos una excursión y nos guiaba el que estaba arriba del micro. Pero, por ejemplo, hemos empujado un micro que se había corrido para desbarrancarse y hoy unos padres que se enteran que ponen a los pibes a empujar el micro
1: No.
0: en un precipicio, un juicio de aquello.
1: No.
0: Y
1: ¿Sabes
0: nosotros
1: qué?
0: era como nos olvidamos un compañero en el Cerro Catedral, hubo que ir a buscarlo.
1: Yo me acuerdo que me
0: No.
1: contaste algo de ese. Esto te
0: A
1: estoy hablando
0: ver.
1: muchos años. Que hubo un compañero que cuando llegaron acá no lo podían despertar.
0: No, eso fue cuando volví de la colimba.
1: Ah.
0: Sí, no se podía despertar. 40 y pico de la durmió. Sí,
1: Qué
0: no, no, no,
1: loco.
0: tremendo, tremendo, tremendo. Bueno, vamos, creo que queda un audio
1: Qué
0: más.
1: bueno, adiós, bien.
3: Después tuve el laburo en la ciudad de Varadero en invierno, que era como laburar en Siberia más o menos. Y yo llegaba los días lunes a la mañana temprano, Varadero estaba a unos 145 kilómetros acá de capital,
1: No lugar.
3: y me volvía los viernes. Y entonces la empresa, una empresita, me había pagado alojamiento en un hotel de ahí, que los fines de semana era telo y parecía el hotel de Barton Fink, aquella película donde el empapelado se caía solo y era realmente un acto de monje tibetano prácticamente. En invierno volaban los fardos rusos por el centro de la calle principal, no había un alma y lo único que había para hacer en la década, inicio de los 90, era jugar al flipper de Batman en una casa de videojuegos que había.
0: Los fichines.
1: Qué cosa que ahora se extraña un poco de esa época,

0: che, ¿qué hacemos para entretenernos?
1: Sí,
0: y
1: sí.
0: de repente inventás un juego y te pones a hacer
1: cualquier
0: cosa.
1: Mira, yo reconozco que me casé recontra joven, me casé a los 25 años. Pero ponele que ya estaba pisando los 30, vivía con la que era mi señora, y a la vuelta nos cierran un supermercado chino y ponen un negocio de fichines.
0: Hermoso.
1: Y yo era del flipper, la verdad que todo lo demás no manejaba ninguno. Y como había tres flippers nada más, jugaba siempre al mismo, y medio que me hice campeón. En ese flipper la tenía dominada, la tiraba donde quería. Y había muchos pibes chiquitos, 18, 20. ¿Y este viejo qué hace acá? Aparte, la que era mi mujer también jugaba, le gustaba el flipper ese. Jugábamos los dos, qué sé yo. Y claro, yo sabía que lo agarraba y capaz que 20 minutos te jugaba.
0: Sí.
1: Y un día viene una nena que tendría 18, 19 años y bien película del lejano este. Te juego por 10 fichas. Y estaba... Mi mujer me decía, dejala ganar. ¿Estás loca vos?
0: ¿Qué por 10 fichas?
1: ¿Vienen a bardear al viejo?
0: Le rompo las patas.
1: ¿Vienen a y le gané.
0: ¿Le ganaste?
1: Y le gané. Y la bronca era, uy. ¿La bronca cuál era? Que yo agarraba ese flipper y como jugaba bien, por un rato largo no lo largaba. Y por ahí había gente esperando para jugar a él. Y en el de al lado perdía enseguida, perdía los 2 minutos. Pero...
0: ¿Eras el ídolo de los pibes del barrio?
1: No, creo que era el viejo más odiado del condado. Pero es como decís vos, hoy con un celular, y hoy, hablando un poco, corriéndonos del humor, que es lo que nos caracteriza, mucha gente debe estar laburando de cosas que no le gustan, pero por necesidad. Hoy escuchaba una pibita en la tele decir que ella, la madre y el padre, se quedaron sin laburo, pero que ella buscaba un laburo aunque sea de 500 lucas. Y si vos pensás, tres personas para comer nada más,
0: sí.
1: Supongamos que tienen techo y que no tienen que comprarse remedio, ni pagar los servicios, no sé. Una cosa cuando lo haces como este oyente Hernán que nos mandó el audio de querer ser coordinador de viaje de egresado, que decís, bueno, lo hace para tener una moneda, pero también es una manera de divertirse. Hoy se hace para llegar a comer hasta el día 20.
0: Sí, estamos hablando desde el privilegio y hasta diría un poco la inconsciencia de quien sabe que llega a su casa y tiene un plato de comida para comer, ¿no? Un poco, bueno, mala noche que bueno, siempre habla desde el humor y sí, siempre riéndonos, tratamos de reírnos de nosotros mismos, ¿no? Claramente.
1: Gonzalo, te saco del futbolista porque sé que lo sos y que creo yo, y no porque estés acá, que soy uno de los tipos que no tuvo a la persona indicada en el momento indicado. Si no, creo que tranquilamente podría estar jugando, viviendo de eso. Sacando el periodismo, el fútbol. ¿Qué te hubiese gustado hacer que no hiciste en cuanto a lo laboral?
0: Uy, qué buena pregunta.
1: O estudiar algo.
0: Y a mí me gusta mucho, bueno, yo comencé, pero no terminé, el profesorado de educación física. Para mí es la carrera más linda del mundo.
1: ¿No estás a tiempo?
0: Sí, obvio, sin duda. Sí, es algo que, aunque no me dedique a eso, lo voy a hacer. Ahora, por diversas cuestiones, realmente se me está haciendo difícil. Tiempo, la verdad que el método de cursada, el que alguna vez lo hizo, vas a ver, los métodos de cursada de los profesorados son medio complicados, depende igual dónde. Pero...
1: No, aparte vos ya tenés un laburo fijo que no podés dejar.
0: Exactamente. Pero estamos hablando de contraturno. No importa. Sé que en algún momento lo voy a hacer, pero esa es la cosita pendiente que tengo aún. Bien. ¿Vos?
1: Yo a los 20 años intenté decirle a mis viejos que quería estudiar... No, 18, cuando terminé secundario. Que quería estudiar gastronomía.
0: Mirá.
1: Pero nunca la pensé como un chef de un restaurante con estrellas Michelin. A mí me gusta la gastronomía de bodegón, la diaria, la que haces en tu casa, milanesa, guiso, que de hecho hoy lo hago como hobby, pero me hubiese gustado estudiar o aprender alguna cosa. Y como que el mensaje fue, bueno, está bien, hacelo, y además, ¿de qué vas a laburar? ¿Qué vas a estudiar? ¿Vas a estudiar a hacer un guiso de arroz? Bueno, ¿y qué vas a estudiar? Y por ahí valoro mucho en los pibes de ahora... Salvo los pibes que, como decíamos recién, que son la mayoría por necesidad, los pibes que tienen una casa o un laburito.

0: de 6, 8 horas, creo que la mayoría estudian lo que quieren.
1: Sí.
0: Se acabó eso de que mi hijo tiene que ser doctor, abogado o ingeniero. Así tenés laburos random que ni te imaginabas.
1: Sí, hoy yo creo que lo bueno de las nuevas generaciones es eso. Hoy hay lugar para todos.
0: Son más honestos con ellos mismos, mismo para formar
1: Exacto.
0: familia, para tener hijos o no tenerlos.
1: La sexualidad
0: Llamalo
1: misma.
0: egoísmo, la sexualidad, llamalo egoísmo. Yo lo felicito en ese
1: Sí.
0: punto de vista. Porque no hay que tener un hijo para que tu mamá sea abuela. Hay que tener un hijo si quiere tener un hijo.
1: Totalmente, totalmente.
0: Y creo que son más honestos, pero muchos de los que todavía viven en esta cápsula que vivimos nosotros, que tienen la comida asegurada, el techo y un papá por ahí que lo respalda si un día no le alcanza el mango que gana, lo hace laburando de lo que le gusta. Y eso hay que valorarlo, porque hoy por hoy, lamentablemente, es una suerte,
1: Sin
0: tendría que
1: dudas.
0: ser algo normal. Pero también está bueno que yo a mis 20 no lo podía hacer, seguro.
1: Además, yo soy de los que piensan de que vos podés estudiar algo, no dedicarte a eso, pero esa profesión a vos te va a dar un método, una forma de pensar para dedicarte a cualquier otra
0: Sí, sí,
1: cosa.
0: sí.
1: Te mencionaba, perdón que sea autorreferencial, pero te mencionaba recién el profesorado. Yo lo comencé y me dio ciertos métodos. Para un trabajo que yo estoy
0: Claro.
1: haciendo que no tiene nada que ver con la preparación
0: Bueno, el
1: física,
0: estándar lo hiciste por lo mismo.
1: el stand-up, y bueno, el stand-up es un gran ejemplo para el público que no lo sabe, hace, ¿qué estamos hablando? Más de 10 años,
0: Sí, por
1: hice
0: ahí.
1: un curso de stand-up con el señor y con Vero Lorca, y nunca, la verdad que nunca me subí a un escenario más que para la muestra, y años después. En el trabajo me sirvió ese mismo curso, ¿no? Porque no para hacer reír a la gente, sino para hablar en público. Quiero decir, vos podés ser abogado de profesión, dedicarte a cualquier otra cosa, pero a eso que te dediques, vas a
0: Sí,
1: ser
0: sí, sí.
1: perfecto, nadie te va a cagar, eso seguro.
0: Sí, por lo menos saber cómo salir a hablarle a 50 personas sin que te dé vergüenza o
1: Exacto.
0: romper alguna barrera. Sí, a mí me parece que es una suerte esto que les pasa, ¿no? De poder laburar
1: Sí.
0: a los que pueden, de lo que quieran y vivir de eso. Y lo bueno es que se animan a probar, porque por ahí lo que piensan, no sé, quiero ser fotógrafo, y por ahí se caga de hambre, pero lo probó. Lo probó. Tuvo tiempo de poder hacerlo. Me animaría a preguntarle en estos 3 minutos que quedan al señor operador si tiene alguna cuestión pendiente con aquello que quiso estudiar o trabajar. Sé que es un apasionado de lo que hace, le gusta todo lo que es la tecnología, la radio, armar radios, la consola que maneja, bueno, todo eso. Pero en algún momento de tu vida, Gonza, ¿quisiste dedicarte o estudiar otra cosa o hacer otro trabajo?
2: Siempre hice lo que quise. Cambié mucho de carrera. Yo pasé de ser comercial mucho tiempo de mi vida, después a dedicarme más al palo técnico, que era lo que me gustaba. Siempre lo hacía de forma paralela. O sea, en su momento armado de nuestra época, ¿no? Armado de PC, cuando las PC se armaban por partes y demás. Cuando no había internet, por ejemplo. Todo eso me gustaba, me fascinaba y después con el tiempo. Mezclé eso con la radio y me empecé a dedicar a lo que tenía que ver con la parte
0: Bueno,
2: técnica de la
0: evidentemente,
2: radio.
0: por suerte, tampoco tuviste trabas del lado familiar ni nada de eso.
2: No tuve. Se fue dando, ¿no? O sea, nunca, nunca nadie. O sea, siempre, como siempre dependí de mí, también pude elegir. Eso es lo bueno.
0: Bueno,
2: Va, y.
0: está bueno, así como decíamos recién los pibes que pueden, hay algo que sí pueden todos y es luchar por sus ideales, desde el lugar que te
2: Ajá.
0: toque.
2: Gaby, pasé años sin un mango en el bolsillo, ¿eh? Intentando hacer esto, ¿eh?
0: No, no, no, está bien, pero a mí hay un momento en que necesitas la guita y hay un momento en que por ahí no la necesitas o porque sos muy chico o porque en tu casa están bien, pero tenés ganas de decir hice o probé a hacer lo que quise.
1: Algo que dijo Pablo Picotto hace unas semanas cuando estuvo acá y me pareció muy, muy bueno, es que muchas veces el éxito es como la punta del iceberg, ¿no? Mucha gente se dedica a sus emprendimientos, a sus sueños, muchos años en paralelo a lo que los sostiene económicamente, hasta que un día, por arte de magia para el que lo ve de afuera, nada más, porque no es
0: Claro.
1: magia, eso explota y tiene sus frutos, ¿no, Gonza?